0: metaverso.
1: No, bueno, ahorita oficina todavía no tenemos porque apenas la creamos. Pero sí estamos en las bibliotecas, es donde creamos los talleres y tratamos de estar en eventos. Hace 6 meses recibimos el grande Large Salt Lake City Arts Council para la antología poética de solo mujeres en español, que es la primera que va a haber en el estado. Entonces buscamos las oportunidades, vamos a estar en el Utah Arts Festival, estuvimos en el Libro Fest.
0: O sea, el pulmón de ustedes son lo ambulatorio, de ir de acá allá con la lectura y la poesía.
1: Sí, sí, porque básicamente estamos en todas las bibliotecas. Hemos estado en South Salt Lake, hemos estado en West Valley, pero más nos centramos en South Salt Lake, que es donde más céntrico, que puedan llegar todos.
0: Okay. Y en ese recorrido que haces, de ir para acá, para allá, porque eso es parte, una característica de una organización que lucha o busca estar en la sociedad, ¿no? Es ir y a veces que la gente no responde, no valora el trabajo que hace uno. ¿Cuáles son los desafíos más comunes que has visto a la hora de tratar de proponer arte en una comunidad que está generalmente enfocada solamente en trabajar?
1: Tienes razón, hay muchas de las veces. Bueno, últimamente hemos tenido mucha aceptación, ¿no? Empezamos a promover los talleres casi siempre con un mes de anticipación para que la gente también vaya viendo sus itinerarios para poder llegar, ¿no? Muchas veces tenemos 15 participantes, llegan 10, que de todas maneras ya es mucha ganancia, porque no es fácil que la gente vaya y se exprese tampoco, ¿no? Tratamos siempre de manejarlo, que sientan que se está manejando, que es un espacio seguro, que no se les va a juzgar ni cómo escriben ni cómo hablan, ni la falta de ortografía tampoco. Entonces, que lo que buscamos es que, en primer lugar, que puedan llegar y sentir que se puedan expresar.
0: Bien.
1: Y ya de ahí empezar a corregir todas los errorcitos que puedan tener, que no son, en realidad no son muchos, ¿no?
0: Eres una generación, me parece que ambos somos una generación de donde vinimos de juventudes, donde en México, movimientos juveniles,
1: sí,
0: en los principios de los 70s.
1: 60, 70, sí.
0: Yo en lo particular de dictaduras militares en Uruguay, en Sudamérica. ¿No crees que como por ser inmigrantes ahora como que el hispano tiende a querer almacenar eso y dice no me importa más esto, ahora tengo otra vida y tiende a olvidar estas cosas y eso puede costar caro?
1: Sí, sí, tiende a olvidar, pero bueno, tenemos ahorita un clima político un tanto pesado, entonces sí buscan también la manera de en estos momentos de poder sacar toda esa frustración y ese miedo también, ¿no?
0: ¿Has visto un incremento en cuanto a eso, que la gente quiera expresarse más?
1: Sí, sí, porque antes, bueno, tú sabes que yo trabajo con Artes de México, antes era más difícil que la gente fuera, tenía otras cosas que hacer, y ahorita ha habido mucha, mucha aceptación en poder llegar a los talleres, en poder expresar lo que sienten.
0: ¿Qué está buscando la gente? ¿Por qué quiere expresar? ¿Y qué es lo que estás queriendo expresar?
1: La frustración, el miedo, principalmente de a veces no saber si van a regresar a sus casas, el cómo ven a sus hijos, el cómo ven a sus familias. Eso lo expresan bastante.
0: ¿Y cómo se expresa en un poema el no saber si vas a volver a casa?
1: Pues es difícil. Trato también de enseñarles de que muchas veces la poesía no es mostrarla, no es decir la emoción, sino mostrarla, ¿no? Es, por ejemplo, poder decir en mi casa se está cayendo y afuera no deja de llover. Es como expresar tristeza, ¿no? Es no, la casa es el corazón y la lluvia es el llanto, ¿no? Entonces, tratar de enseñarle todas esas metáforas que puedan también no ser tan específicos, porque pues también si publicas algo y muchas veces puede haber una retribución, ¿no? Una
0: represión.
1: Una represión, sí.
0: Y se ha visto, hay un incremento en cuanto a eso también. En tu organización, y no quiero quitar el dedo del reglón de seguir hablando de Voces en Verso en este primer bloque, de que es como organización, para que la gente sepa y le interese más conocer tu organización, ¿no? ¿Tienen algún programa específico orientado, por ejemplo, a la juventud?
1: Sí, trabajamos con el Utah Arts and Museums, pero hacemos los talleres en las preparatorias.
0: ¿Qué buscan con hacer eso?
1: Que las voces de los muchachos hispanos se escuchen, porque tienen el programa que se llama Poetry Ourselves, es en inglés y en español, pero nosotros estamos trabajando en el área de español. Ha habido, en el primer año hubo solamente una entrega, porque es en un concurso de poesía, el Utah Division of Arts.
0: Sí.
1: Entonces, el primer año solamente hubo uno, el segundo año hubo 5 personas y el último año hubo 10. Entonces, hemos estado incrementando.
0: Ya ha habido un incremento. ¿Eso es señal de qué? ¿Cómo lo ves tú? ¿A qué se debe?
1: Que los jóvenes, yo creo, por como te digo, el clima político, sus familias han estado hablando más de lo que sienten. Sobre todo, están hablando mucho también de sus raíces, ¿no? De dónde vienen y que no van a dejar de ser hispanos, no van a dejar de ser mexicanos o salvadoreños o guatemaltecos o peruanos, ¿no?
0: ¿Crees tú que en cierta manera los jóvenes hoy se están convirtiendo en los voceros de su familia?
1: Sí, sí, sí. Porque son los que tienen la seguridad de salir a la calle, ¿no? Uh-huh. Bueno, entre comillas, ¿no?
0: Entre comillas. Ya no hay nada seguro.
1: No.
0: Hoy por hoy.
1: Entre comillas decimos, ¿no? Porque pues son los que tienen los documentos, claro. Entonces es más fácil.
0: ¿Y cómo has tenido la oportunidad de leer material de estos chicos escribiendo? ¿Qué es lo que escriben? Sí. ¿De qué escriben?
1: Digo, de sus raíces, de su comida, se sienten orgullosos de lo que son, uh-huh. Que no han perdido sus familias, le han inculcado que no por nacer aquí dejan de ser de allá.
0: Vayamos ahora a la poesía como voz de resistencia. Esto es milenario. Siempre ha habido gente que ha escrito para expresarse.
1: ¿Sí?
0: Aquellos que no han podido ir a pelear, pero escriben para pelear de una manera diferente, ¿no?
1: Uh-huh. ¿Sí?
0: ¿Qué impacto siempre tiene la poesía como resistencia?
1: Uy, pues es que, como dices, es otro tipo de arma, ¿no? No es una bayoneta, pero es algo que cala y se debe de tomar en cuenta, ¿no? Todo el tiempo. La poesía de resistencia siempre ha estado desde la primera filósofa esta que mataron en Alejandría, Hipatia, ¿no? Entonces, uh-huh. De ahí se ha existido toda la vida, ¿no? Estamos hablando del siglo V, uh-huh. Después de Cristo.
0: ¿Y surte efecto?
1: Yo pienso que sí. No sé, tú como uruguayo, de todos los poetas que había en el área, en la represión, militar.
0: Sin ninguna duda.
1: Y en México no había como tal una represión militar, pero había un gobierno represor, ¿no? Cambiaba de cabeza, pero era lo mismo, ¿no? Entonces, bueno, que no ha cambiado mucho, pero bueno, ahí vamos.
0: Es que también a veces yo he visto también que grandes poetas o escritores de esas épocas también, ahí vemos la canción que se dice La Maldición de Malinche, que la escribió, creo que es un colombiano. Fue interpretada musicalmente por diversos intérpretes de otros países, ¿no? Pero creo que la letra viene de perdón por no tenerlo, pero puedo buscarlo, pero habla de esa maldición que arrastra el pueblo hispano, y lo menciona cuando del mar lo vieron llegar, dice así, mis uh-huh. amigos emplumados eran los indios barbados de la profecía esperada, dice, uh-huh. y habla de que un dios blanco sediento de poder llegó, y se estaba refiriendo a Colón la poesía.
1: ¿Eh? O a Cortés, ¿no?
0: O a Cortés también. Uh-huh. Y Eduardo Galeano dice, ellos llegaron, nos hablaron de Dios, nos enseñaron a rezar, nos dieron la Biblia y nos enseñaron a rezar. Y cuando abrimos los ojos, ellos tenían todo el oro.
1: Y nosotros nomás la Biblia, ¿no?
0: Y nosotros nomás
1: sí,
0: la Biblia.
1: Sí, lo he leído, sí.
0: Eduardo Galeano, un poeta, escritor uruguayo, un prócer uruguayo, ¿no? Uh-huh. Desde que hiciste tu fundación, Aarón, ¿cuál ha sido la opinión en general del público en cuanto a esto? ¿Era necesario en Utah? ¿Utah está preparado para esto?
1: Porque yo creo que sí, sobre todo en la comunidad hispana, ¿no? Porque digo, en la comunidad anglosajona ha existido siempre el Community Writing Center, Utah State University, todas estas organizaciones y universidades, ¿no? Pero el hispano no tiene dónde poder llegar y expresarse, ¿no? ¿Cómo poder decir, yo escribo poesía, pero quién me va? O yo trato de escribir poesía, pero quién me puede enseñar más allá? O quién me puede guiar para saber si lo que escribo está bien o no. Yo creo que eso hacía falta, ¿no? Entonces, por eso me decidí llevar. Porque creo también en la fuerza de nuestras historias, ¿no? Porque no es lo mismo nuestra historia como pueblo hispano a la historia de aquí, ¿no? O sea, nuestra historia siempre ha sido de resistencia, ¿no? Uh-huh. Desde que, como dices tú, de la llegada de los españoles, los indígenas, dentro de los mismos indígenas.
0: Y también tenemos un sector social anglosajón, mejor dicho, estadounidense, que es la comunidad negra,
1: ¿sí?,
0: que también ha sufrido mucho, ¿sí?, y ha vivido siempre en resistencia, en una constante resistencia de, ¿sí?, la lucha con el racismo que se le ejerce a ellos. Siempre ellos también tienen mucho para escribir.
1: ¿Sí?
0: Cuando ustedes dan talleres también, ¿no? Cuando ustedes dan talleres, Voces en Verso dan talleres, ¿cuál es tu lectura en cuanto a los que vienen a crear o a escribir poesía? ¿Vienen para sanar? ¿Vienen a escribir poesía para compartir con otros? ¿Vienen a escribir poesía para, repito, hacerse terapia ellos mismos, que vendría a ser sanar? ¿O con qué razón vienen y buscan participar de los talleres?
1: Hay una amplia diversidad en lo que se acercan al principio, ¿no? Para la antología de mujeres, Lina dio 3 talleres que era mente, cuerpo y alma, ¿no? Elementos esenciales de todas las mujeres, ¿no? Y en los primeros talleres, pues hubo muchas personas que lloraban con lo que expresaban, ¿no? Entonces estaban un poco también sanando. Después querían expresar más de cómo esa historia de ser mujer inmigrante en Utah, cómo poder sacarla adelante, ¿no? Y poder que pueda estar representada también en un libro. Entonces es como una mezcla de todo, uh-huh, de todo un poco.
0: La migración en sí mismo es un acto de resistencia.
1: Mucho.
0: Te resistes a lo que está ocurriendo en tu país, sea cual sea, y dices, yo no quiero más esto. Uh-huh. Es una resistencia, sí, ¿no? ¿Qué pasa con este inmigrante cuando llega a la nueva tierra? ¿Sigue resistiéndose? ¿Y a qué se resiste? ¿Y cómo lo pone en papel y tinta?
1: Pues yo pienso que uno se resiste a no perder lo que uno dejó. Porque a veces uno lo ve, ¿no? Hay cuántos restaurantes de todas las comidas. Creo que falta comida uruguaya, ¿verdad?
0: Aquí. Somos tan pocos que lo ponen bajo de Argentina. Porque sí, a nivel marketing es mejor.
1: Bueno, ¿ves? A eso me refiero, ¿ves? Entonces lo vemos en la comida, lo vemos en todos los festivales que hay. Creo, uh-huh, que hay festivales hispanos como 2 o 3 por año, ¿no? Entonces,
0: sí,
1: nos resistimos a... Queremos ser parte de la cultura aquí, pero también no dejamos de querer tenerlo de allá. Entonces yo creo que esa forma es...
0: Es una resistencia, ¿no?
1: Sí, es una resistencia tremenda también.
0: Bien, ¿y cómo se maneja la poesía, la calidad de la poesía? Uh-huh. ¿Cómo manejan ustedes hoy por hoy con una cultura de bombardeo de redes sociales donde se nos está imponiendo a una costumbre que... Con 30 segundos ya alcanza. Con un video de 15 segundos ya me impacientó. No tengo paciencia para leer un artículo de más de 1000 palabras. Uh-huh. Todo se está achicando. ¿Cómo ustedes bailan con esa canción, ¿no? ¿Cómo manejan esas cosas?
1: Es difícil, pero por lo general la gente que se acerca es no están pensando en eso precisamente. Están dejando de lado todo ese bombardeo neocultural, ¿no? Pues es otra cultura diferente también. Entonces sí lo dejan de lado y se concentran a la expresión pura, ¿no? Uh-huh. A tratar de expresar lo que sienten. Y tratan también de no prestar muchos oídos. Con nosotros está participando una muchacha que decía, no, es que mi amigo dice que no entiende mi poesía. Bueno, entonces esa poesía no es para él. Ya habrá un lector que te entienda lo que tú estás queriendo decir, ¿no? Entonces también darles un poco de seguridad en ese aspecto. Ella quería dejar o quería cambiar su forma de escritura nada más para que esa persona la entendiera. Le digo, no, es que tú no tienes que ponerte a pensar en quién te entiende, sino el que te va a entender, te va a entender y listo.
0: Otra cosa también que creo que vas a estar de acuerdo es que dentro de la diversidad del inmigrante hispano en los Estados Unidos también guardamos un poco de patriotismo los inmigrantes, ¿no?
1: Oh, sí.
0: En cuanto a la lectura, por ejemplo, yo soy muy patriota con mis poetas.
1: Uh-huh.
0: Tengo a Mario Benedetti, tengo a escritoras uruguayas, después tenemos a Eduardo Galeano, ¿no? Pero ¿crees que también en cierta manera somos un poquito localistas en cuanto a eso? Los peruanos con Mario Vargas Llosa, por ejemplo, a mí tal vez me atrae menos Mario Vargas Llosa, pero sí, creo que como peruano, me parece que los peruanos lo defienden a capa y espada, y está perfecto.
1: Obviamente, y aparte que es premio Nobel, ¿no? O
0: sea, también.
1: Hay que se ponen, yo creo que siempre que alguien que sobresale de un país, uno trata de, se agarra de ahí, ¿no? Yo soy de ahí también, ¿no? Como, uh-huh, Octavio Paz, Sabines o todos los otros artistas, José Sor Juana,
0: uh-huh,
1: entonces trata uno de decir, yo soy mexicano y también puedo escribir como ellos. Y yo creo que es la primera base que tiene cada uno de su país, ¿no?
0: El patriotismo entra primero y después
1: sí,
0: el
1: gusto. Sí. Aunque yo cuando estoy en las clases que estoy recomendando...
0: ¿No tienes bandera?
1: No, yo

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1: Bien amigos, volviendo de esta pausa aquí en Radio Avanza 88.3 FM, esto es Punto de Encuentro. Me acompaña aquí en el estudio Aarón García, él es director y yo diría también visionario de esta fundación literaria Voces en Verso, que promueve la lectura, la escritura, promueve sacar de la sombra a escritores que estaban opacados, empolvados, pero también promueve el nacimiento de nuevos escritores, con talleres, con trabajo ambulante de escuela a escuela, y promueve también, por supuesto, la resistencia en español. Aarón, me contabas que van de escuela a escuela, que están trabajando con jóvenes, y casi como que estos jóvenes se están convirtiendo en punta de lanza.
2: Así es.
1: En la resistencia actual,
2: sí,
1: que está viviendo el mundo inmigrante hispano en Estados Unidos.
2: Así,
1: ¿no?
2: Es.
1: ¿Qué rescata de lo que han dicho estos jóvenes en sus poesías en cuanto a lo que está viviendo hoy el inmigrante hispano con esta administración?
2: Y pues que la valentía que tienen, ¿no? De porque no es fácil, primero ser joven y escribir poesía no es fácil. Yo lo viví hace 30 años y cuando eres un joven de 13, 14 años y estar escribiendo poesía, pues por lo general uno es sujeto de bullying, ¿no? Entonces la valentía de hacerlo en español, eso es lo rescatable y admirable, ¿no? De que se animen a hacerlo en español en una comunidad que pues obviamente hablan todos inglés, sobre todo en las preparatorias, ¿no?
1: Entonces, y bien dijiste al principio de esta entrevista que esto es un lugar, esto es un grupo que no se juzga, no se critica,
2: no.
1: Pero ayudan en cierta manera a mejorar la escritura, por ejemplo.
2: Sí, claro, o sea,
1: aumentar la calidad.
2: Aumentar la calidad, bueno, calidad tienen todos, sino que tengan más armas con que yo siempre les digo, bueno, yo no les voy a enseñar a escribir porque saben escribir, les voy a dar las herramientas con las que puedan escribir mejor, porque no es lo mismo. Yo también trabajo en construcción, entonces no es lo mismo cortar un palo con un serrucho de mano que con un serrucho eléctrico, ¿no? Entonces, darles las herramientas, les digo, que puedan ustedes tomar de cada cosa y puedan tener una mejor poesía, más ¿cómo dijimos?
1: Exquisita,
2: sí.
1: Más exquisita.
2: Se me fue la palabra.
1: No, está bien. Nos fuimos a una pausa leyendo algo de Mario Benedetti y quiero retomarla, leyendo algo de Eduardo Galeano. Galeano, aunque era más conocido por prosa y no tanto es poesía, escribía muy poéticamente, muy profundamente también, ¿no? Pero la resistencia siempre estaba a flor de piel en Eduardo Galeano. Él dijo, sueñan los nadies. Esto es algo que tomé de un texto que se llama Los Nadies, de Eduardo Galeano. Sueñan los nadies con salir de la pobreza, que no son seres humanos, sino recursos humanos, que no tienen caras, sino brazos, que no tienen nombre, sino número, que no figuran en la historia universal, que cuestan menos que la bala que los mata. Increíble, ¿no? Como
2: me acuerdo de ese poema, sí, lo leí en un taller.
1: ¿En un taller?
2: A Eduardo, a este poema de Eduardo Galeano y uno de Roque Dalton, que es salvadoreño.
1: ¿Y cómo se aplica esto que lo escribió en los 80? Hoy está totalmente...
2: Es que no cambia.
1: Aplicable y está activo.
2: Hace, ¿qué será? Como 15 días di un taller de técnicas vanguardistas y las técnicas vanguardistas nacen a partir de diferentes cambios políticos y sociales y entonces me pongo a ver el pasado y pongo a ver ahorita y en realidad es el mismo siempre. O sea, siempre un montón de cambios políticos y sociales y las guerras y incertidumbre y no sabes qué... qué sigue mañana, si vas a poder

0: comer mañana, si vas a poder trabajar mañana. Entonces es.
1: ¿Y cómo este término, los nadies, tanto tú como yo, somos todos?
0: Sí.
1: De una manera u otra nos minimizan, nos acorralan. Sí. De una manera u otra, en algún momento somos nadies, pero también de verlo de una manera positiva también. Voces en Verso es una organización que se creó para darle voces a esos nadies también, que tal vez no son escritores consagrados,
0: no
1: son profesionales, pero
0: pretendemos que lo sean.
1: Pero pretenden y puedan escribir lo que sienten.
0: Así es, que puedan escribir lo que sienten y que tengan la confianza, porque muchas de las veces es falta de confianza.
1: ¿Sí?
0: Sí. Muchas veces me han dicho, no, es que yo escribía, pero no se lo mostraba a nadie porque me daba vergüenza, ¿no?
1: ¿Por qué siempre es así eso?
0: No sé, a mí también me pasó, no te lo voy a negar. A mí también me pasó, no es que da vergüenza, pero sí. Yo creo que es esa parte del síndrome del impostor, ¿no? Que uno cree que no es bueno. Pero en realidad sí.
1: O sea,
0: cuando empiezas a ver y a empezar a estudiar, yo empecé a escribir y empecé a ver a Eduardo Galeano, a Sor Juana, un montón de escritores. Entonces yo decía, yo puedo escribir como ellos, ¿por qué no? Y entonces ahí sí me desarrollé yo.
1: Pero, por ejemplo, ¿no crees que hay, por ejemplo, hoy estamos viendo una realidad que cercena al escritor de verdad?
0: Sí.
1: Porque si quiere, podemos hacer la prueba. Entramos ahora a inteligencia artificial. Vamos a Amazon. Y en cuestión de 3 horas yo ya puedo tener un libro publicado de cero, ¿eh? Que empezamos ahora. Hacemos un experimento, si quieres. Empezamos de cero ahora. Aarón García y Pablo Echea, un nuevo libro. En 3 horas lo tenemos publicado en Amazon a $15 la edición.
0: Sí. Sí, sí, es muy fácil hacer eso. Sí, me ha tocado verlo.
1: ¿Eso no juega en contra a los escritores de verdad?
0: Sí, pero la gente que lee de verdad también se da cuenta cuando un texto es en inteligencia artificial.
1: Sí.
0: La gente que se dedica...
1: La inteligencia artificial es muy inteligente.
0: Sí, pero tiene sus muletillas también. Entonces sí me ha tocado porque yo he tratado de jugar un poco con ella y no. La poesía simplemente no se le da. No. Yo hablando de la poesía, ¿no? Tal vez algún otro tipo de texto.
1: Y empezarías a escribir para que dentro de 20 años la gente lea a Aarón García y diga, mirá lo que estaba ocurriendo hace 20 años. Y la prensa nos había dicho otra cosa.
0: Sí.
1: Pero mirá cuál era el sentir de un inmigrante hispano.
0: Sí, bueno, eso que tenemos, lo que de que aquí estamos y no nos vamos a ir porque somos parte de... No, de que no nos excluyan, ¿no? Bueno, que nos quieren excluir, ¿verdad? Pero que existimos. De escribir de lo que hacemos aquí, que no sé si recuerdas en una conversatoria que tuvimos que dije que era, no era, que era más, que yo era más que una, que un simple wetback, ¿no? Algo así era el poema, no recuerdo. No recuerdo el poema en sí, pero que somos más, ¿no? Que somos parte de la comunidad, que cooperamos para que la comunidad crezca. Eso yo creo que sería lo más importante.
1: Somos educadores.
0: Sí, somos artistas,
1: somos
0: educadores.
1: Artistas, somos sanadores.
0: Doctores.
1: Estamos en la salud.
0: Arquitectos, licenciados.
1: Estamos en la comunicación.
0: Representantes ya ahí en los distritos, ¿no?
1: Y de igual manera, fíjate, se necesita una voz de resistencia.
0: Sí.
1: Porque si dejas de gritar...
0: Pues nos dejan de oír.
1: Nos dejan de oír y como dice mi país, te come el bicho.
0: Sí, sí. El pez más grande se come al chico, ¿no?
1: ¿Qué poemas tienes tú para compartirnos hoy?
0: Bueno, esto va a leer uno
1: y explícame por qué lees este. ¿Lo escribiste tú?
0: Sí, claro.
1: ¿En qué contexto lo escribiste?
0: Ah, bueno, yo lo escribí pensando en esto precisamente, en que, por ejemplo, es muy común escuchar que si habla español es mexicano, ¿cierto? Entonces nos satanizan a todos por el idioma. Entonces yo pienso que tenemos que estar hoy, a pesar de la diversidad que tenemos, como dijimos al principio, ser una sola comunidad, ¿no? Que sí, cierto, eres uruguayo, soy mexicano, pero... frente a los demás, a los que nos atacan, tenemos que ser nada más uno.
1: Pero ¿no crees que es cuánto hay de ignorancia y cuánto hay de agenda de manipulación?
0: Yo creo que más agenda y manipulación.
1: Porque el hecho que te digan que de Río Grande para abajo es todo México, eso es una generalización y eso es una manipulación.
0: Sí.
1: El hecho que me pregunten a mí si soy uruguayo, ¿en qué parte de México está Uruguay?
0: O los que creen que España estaba en México.
1: Cosas así, ¿no? Y no estoy hablando representantes de una comunidad común y corriente. Estoy hablando de gente importante en posiciones de ¿sí? poder en este país.
0: ¿Sí?
1: Que yo no sé qué pensar. Si hay es analfabetismo, es ignorancia o es una segunda agenda, ¿no?
0: No, pues yo creo que es más fácil para ellos decir que todos son iguales y es una agenda de
1: generalización todo. Y de sí. condescendencia. Sí. Porque es muy común ese recurso que usa aquí esta cultura uh-huh. estadounidense, la condescendencia, sí. que es lo peor que puede haber.
0: Sí, sí, es lo peor que puede haber. Sí.
1: Me explico, de ¿sí? El hecho, por ejemplo, yo siempre digo esto, y disculpa que te dije que leyera, pero ya déjame terminar redondear este término, este concepto. A la gente que es inmigrante, solo al ser inmigrante es cuando aprendes este concepto, el concepto de la tolerancia.
0: Sí.
1: ¿Okay? Cuando tú llegas como inmigrante a un país, no importa cuál, tú eres tolerado. Uh-huh. Y esa tolerancia no la puedes manejar tú, porque esa tolerancia se puede terminar o extender cuando el que tolera decide seguir tolerando.
0: Sí.
1: ¿Me explico?
0: Sí.
1: Entonces, en este país, alguien se está dando un discurso que está diciendo, dejen de tolerar al inmigrante, uh-huh. ya dejen de tolerarlo.
0: Sí.
1: Conviértanse en intolerantes, y mucha gente está siguiendo ese discurso.
0: Sí.
1: Y ahí estamos nosotros, el hispano, que dependemos de que yo, mañana, cuando me levante, mi vecino...
0: No sea intolerante.
1: Que me ha querido los últimos 15 años que vive al lado de mi casa, uh-huh. que ha visto crecer mis hijos... depende que lo que haya visto en la televisión la noche anterior, en cierto canal específico, uh-huh. no le haya cambiado el chip y hoy se levante en la mañana y me diga, yo ya no te tolero más, Pablo, porque me están diciendo que tú eres el enemigo.
0: Que tú eres el que me roba, que tú eres el que me está quitando el plato de comida de mi boca.
1: Uh-huh. Entonces, solamente sí. el inmigrante sabe esto.
0: Sí.
1: Porque es cuando sos inmigrante que lo vives.
0: Sí.
1: ¿Me explico? Entonces,
0: sí,
1: va.
0: Sí, así es.
1: Así, pero dale, pues... no quiero interrumpir, pero ¿qué poesía nos vas a leer?
0: Bueno, este se llama La Hermandad Hispanoamericana, ¿no?
1: A ver.
0: En esta jungla de concreto y prisa, donde el idioma pareciera que camina al revés, donde los sueños se visten de uniformes de trabajo y de chalecos reflectantes, donde el sol es tan solo un recuerdo que se empolva, me volví una suma, un eco de esperanza, un fragmento tallado de un universo que parecía lejano. Me volví algo más que solo el hijo del nopal, del águila y la serpiente. Ahora soy el sabor que une, el que lleva el Caribe, el Ande y la Pampa. Soy el chapín de sonrisa franca y tierra humilde. Soy el catracho que navega entre la historia. Soy el guanaco de espaldas fuertes que siembra el dólar y cosecha el futuro. Soy el nica que viste de azul y blanco la poesía. Soy el tico que lleva en el voto y no en la bayoneta la verdad de su bandera y nos llama Mae con cariño. Soy el cubano que trae el ritmo en la sangre y lleva fuego de libertad en su mirada. Soy el boricua que levanta la bandera al grito fuerte de los tambores que no tienen fin. Soy el pana que ríe y llora cuando siente en el alma ese adiós que nunca debió ser. Soy el quisqueyano con el merengue en el paso y lanza el destino al compás de la pelota. Soy el colombiano que enciende las noches con cumbia y vallenato y despierta el alma con un tintico en la mañana. Soy el guayaco que teje el tiempo en la mitad del mundo. Soy el canalero que es puente entre dos mares, que cura la nostalgia con el calor del sancocho del recuerdo. Soy el inca, maestro culinario que convierte el sabor en patrimonio. Soy el boliviano con la inmensidad del cielo reflejada en el salar. Soy el chileno que canta con la geografía de un verso largo. Soy el argento del mate amargo y melancolía tanguera. Soy el charrúa de garra fina, de mate y termo, que encuentra un tango sutil en la otra orilla del río de la Plata. Soy el guaraní que guarda dos lenguas en el alma y el secreto del tereré, y que sabe renacer en las cenizas de la historia. Soy uno y soy 20 en el mismo cuerpo moreno, forjado de sangre, fuego y libertad. Soy el puño en alto que se alza con el canto que nace desde la raíz, que no se puede arrancar. Soy el ancla que no olvida el chile, la tortilla, la arepa, la pupusa ni el mondongo. Soy el hombre que dejó de ser solo mexicano para volverse tinta fresca y llanto en el mapa indivisible de la hermandad hispanoamericana. Soy México, soy Guatemala, soy Honduras, soy El Salvador y Nicaragua, soy Costa Rica y Panamá, soy Colombia y Ecuador, soy Venezuela y soy Perú, soy Bolivia y Paraguay, soy Cuba y Puerto Rico, soy Argentina, Chile y Uruguay, Soy el latido de acero que en esta jungla de concreto y prisa jamás logrará quebrar.
1: Muy bonito. Gracias, muy bonito.
2: Pero bueno, quería agradecerte tremendamente, Aarón, por haber estado aquí. Vamos a invitar a la gente a que siga tu página, porque detrás de cada organización hay actividades, hay gente que trabaja voluntariamente, hay gente común y corriente como todos nosotros, pero que también necesita apoyo. ¿Dónde estás en las redes sociales? ¿Voces en Verso?
0: Voces en Verso.ut en Instagram. Y nada más, y quiero invitarlos a los talleres que va a haber 13 de junio en la biblioteca Granite en South Salt Lake, que es el taller de expresión corporal y para expresarse más como teatro.
2: ¿Voices en Verso?
0: Voces en Verso.
2: Te entendí Voices en inglés, pero Voces en Verso.
0: Voces en Verso. En Instagram. .ut, sí, en Instagram.
2: Muy bien, muy bien. Y vamos, bueno, ahí pueden visitar la página y pueden recorrer.
0: Y darse cuenta de los talleres.
2: Sí. Pues, se puede participar también.
0: Claro que sí.
2: Voluntariamente.
0: Sí. Claro que sí, toda ayuda sirve.
2: Toda ayuda, ok.
0: Y sobre todo que vengan a los talleres, ¿no?
2: Sí, por supuesto. Bueno, me tomo el atrevimiento de nombrarte el nuevo Tinta Fresca Hispana de Utah.
0: bueno, gracias.
2: Porque
0: como quieras.
2: Si bien sigue siendo la misma tinta, la que escribe y pone en un papel, plasma en un papel, pero hoy tiene que ser una tinta fresca.
0: Sí.
2: Con la realidad de hoy, las cosas que ocurrieron antes está perfecto y hubo una resistencia, pero hoy es otra realidad.
0: Tenemos que resistir de manera diferente.
2: Se resiste.
0: Bueno, la misma forma, pero otras palabras. Tal vez tengamos que ser más crudos o más específicos para que la gente pueda entender de qué se trata todo esto.
2: Antes me da la impresión había, no quiero ser pesimista y sonar antiguo, pero antes había en las poesías de resistencia, el mensaje estaba escondido justamente para hacerlo en las trincheras, a escondidas, porque había gente que tenía capacidad lectora en ambos lugares, en ambos bandos. ¿Okay? Hoy en día me da la impresión que hay que ser más claro.
0: Sí.
2: Porque también hemos perdido una habilidad de capacidad lectora.
0: Sí, y eso es gracias a las redes sociales, como dices, a la
2: Le agradecemos al TikTok.
0: Al TikTok y al Instagram y al Facebook.
2: Muy bien. Aarón García de Voces en Verso, muchas gracias por haber
0: estado
2: aquí.
0: Muchas gracias, Pablo, por invitarme.
2: Un placer. Gracias, amigos. Nos despedimos y los dejo en sintonía aquí en Avanza Radio con un nuevo episodio de Su Salud al Día. Hablando de salud, como siempre, sigan en sintonía. Gracias por estar con nosotros cada martes aquí en Punto de Encuentro. Bye, bye.
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6: Hay noticias que no solo informan, sino que también transforman. Hoy, en este episodio, en Su Salud al Día, estaré conversando con Esperanza Reyes, madre de dos hijos con autismo. Estaremos conversando sobre lo que importa cuando recibimos estas noticias y nos transforman literalmente la vida. Soy Pablo Telechea y bienvenidos a un episodio más de este podcast de Salud al Día. Hoy aquí le doy la bienvenida a Esperanza Reyes. Esperanza, gusto que estés aquí con nosotros y bienvenida y gracias por estar aquí.
7: Muchas gracias.
6: La primera pregunta que tengo para ti, Esperanza, ¿cómo fue ese momento que como madre supiste que tu hijo o tus hijos tenían autismo. ¿Cómo recibiste esa noticia?
7: Sí, honestamente, fue un dolor muy fuerte. Yo sentí un gran golpe en el corazón cuando le dieron el diagnóstico de autismo a mi hijo mayor. Él ahora tiene 17 años de edad, pero en ese entonces sentía que el mundo se me acababa. Honestamente, solo lloraba, me sentía que la vida había cambiado tremendamente y no sabía qué esperar del todo en lo que se iba a presentar en el futuro de mi hijo.
6: Normalmente uno como padre o madre tiene expectativas y sueños con un hijo que va a nacer. ¿Cómo se vieron afectados estas expectativas y estos sueños cuando tú recibiste el diagnóstico de tu hijo?
7: Yo soy una persona que le gusta mucho buscar información. Y lo primerito que hice, apenas logré secar mis lágrimas semanas después, fue empezar a buscar información y no encontré nada bueno. Solo encontraba pronósticos de una vida difícil, de una vida que no iba a poder tener logros, de una vida sin éxitos. Y eso me impactó mucho, porque yo pensaba que indudablemente esa iba a ser nuestra realidad. Entonces, el exterior empezó a colorear mi propia perspectiva de qué podía pasar.
6: O sea, comenzaste temprano a informarte.
7: Sí.
6: ¿Qué tan importante fue eso, comenzar temprano? ¿Cómo impacta eso a largo plazo, a mediano y a largo plazo? Bueno, la vida, tu vida con tu hijo y la vida de él especialmente.
7: Fue positivo y negativo a la misma vez.
6: ¿Por
7: negativo
6: qué?
7: Porque no había historias positivas de tener a alguien en tu vida con un diagnóstico con autismo. Fue positivo en que empecé a conectarme a este mundo de necesidades especiales. En el futuro, ¿verdad? Yo me daría cuenta que era conectarse a otras familias que realmente podían ver posibilidades, lo que iba a impactar nuestra vida más positivamente.
6: Ahora bien, tú eres hispana,
7: sí.
6: Nicaragüense.
7: Sí.
6: ¿Cómo juega un punto extra la cultura hispana cuando nos enfrentamos a un desafío de salud en nuestra familia con el autismo, el hecho cultural? ¿Cómo te jugó, te pasó factura eso?
7: Claro que sí, en particular lo vi con mi esposo, que él también es latino, él es salvadoreño, y para él fue bien duro el diagnóstico, tal vez aún más duro que para mí. Yo llegué a sobrepasar esa negatividad y esos sentimientos mucho más rápido que él. En cambio, para él duró años más que para mí. Fue una dinámica interesante llegar a eso. Pero sí, en nuestra cultura, también los abuelos, como se ven impactados por la noticia de qué significa tener un pariente que tiene una necesidad especial, nunca es positivo.
6: Acabas de mencionar una palabra importante, negarlo, ¿verdad? Una conducta negativa al principio, es normal, me imagino yo, porque tú trabajas para Utah Parent Center, es la organización número uno en el estado de Utah que ayuda a padres con niños con necesidades especiales. Pero esta conducta negativa, ¿cuánto es normal que se extienda en el tiempo? ¿Cuánto es normal para que un padre que nos esté escuchando, digo, ¿estoy en esa etapa o no lo estoy?
7: Es una pregunta que no tiene una respuesta específica, porque cada persona es individual.
6: Claro.
7: Entonces, ese periodo de duelo varía de persona a persona, y las familias pueden incluso regresar a sentir esos sentimientos de dolor después, aunque hayan tomado acción positiva y vayan encaminados en lograr ciertas metas y tener ciertos logros. Siempre se presenta una etapa nueva en la vida de la persona que puede provocar esos sentimientos de negatividad. Así que es algo natural y no es algo que las personas tienen que pelear. Lo que sí es, no pueden solo vivir estancados en esa etapa.
6: La sociedad presiona a veces, es injusta la sociedad. Porque estoy pensando, tu trabajo como mamá, este camino que has recorrido desde la infancia de tus hijos, estoy pensando, imaginándome ir en un autobús, por ejemplo, y que tu niño esté en el autobús contigo y las personas que van alrededor no entienden, no conocen la situación, y lo primero que tiende la sociedad es juzgar. ¿Estoy en lo correcto?
7: Absolutamente.
6: ¿Y cómo manejas
7: muchos momentos
6: juicio?
7: Duros en que la gente volteaba a ver, decía cosas, asumían, la gente asume constantemente que es que los padres no saben cómo dominar el comportamiento de los hijos, etcétera, y no entienden que existen otras fuerzas que son distintas y un desarrollo completamente diverso al que están acostumbrados, y causa daño, causa dolor, y la familia se aíslan mucho. Nosotros tuvimos un periodo en que antes de recibir terapias de forma temprana, nos estábamos aislando cada vez más y más de la sociedad, y estábamos básicamente viviendo solo en nuestro hogar.
2: ¿Y en qué te afecta eso? Más allá de lo literal.
7: Sí, afectarte. No tener conexión a la comunidad, no tener conexiones humanas y sentirse que uno está siendo apartado, eso hace daño. Daño no solo a un miembro de la familia, sino a toda la entidad.
2: Y estoy pensando imaginariamente el camino de tus hijos, de ti como mamá, papá. ¿Cuál fue después la siguiente etapa más difícil que has tenido con tu hijo? Por ejemplo, cuando comienza la escuela. Sí. Es un periodo desafiante. ¿Hay programas realmente para ellos? ¿Este país se presta para eso? ¿Estamos bien? ¿Podemos mejorar? Pero ¿cómo fue tu experiencia? ¿Cómo manejaste todo esto de que querés que tu hijo se desarrolle como todos los niños de la sociedad?
7: Sí, sí hay mucho apoyo. Hay mucho apoyo en las escuelas, pero uno tiene que saber cómo acercarse a las escuelas y decir, esto está pasando, esta es la ayuda que yo necesito, y entender que hay derechos para personas con necesidades especiales, que si ellos pueden beneficiarse de estos servicios, es algo que se les debe. Entonces, no es un favor, no es algo extra, simplemente es como está formado el sistema en este momento para apoyarlos, pero sí que fue difícil.
2: ¿En qué sentido?
7: Fue difícil.
2: ¿Tu hijo te puso desafíos o fue la sociedad que te puso más desafíos? Porque tu hijo...
7: Honestamente, fueron ambos.
2: ¿Ambos?
7: Mi hijo tenía comportamientos que eran duros.
2: Claro.
7: Tenía mucha agresión verbal, y cuando era mucho más pequeño tenía más agresión física. Sí logramos recibir terapias fuera del sistema educacional antes de que comenzara a ir, por ejemplo, al kinder.
2: Muy bien.
7: La escuela en sí tenía que extender los apoyos y la forma en que le estábamos ayudando a él a poder ganar habilidades.
2: Claro.
7: De cómo expresar sus necesidades de otra forma, porque los comportamientos difíciles son una expresión, una comunicación de lo que está necesitando.
2: Y mencionas esos comportamientos difíciles y vuelvo al escenario común de una mamá hispana que va en el autobús o lo que sea, y que la sociedad a veces juzga, como tú dijiste, ¿no? Juzga, no tiene el conocimiento. ¿Qué esperas tú o qué espera una mamá o un papá de un niño con autismo de la sociedad? Y después te voy a preguntar lo que la sociedad piensa a veces, de que a veces no sabemos cómo ayudar, ¿no? Es ambas partes, pero ¿qué espera una mamá con un niño con autismo de la sociedad?
7: Bueno, están los deseos idealistas, es que sean pacientes, que apoyen, que entiendan, que tal vez no se metan y no digan nada si es algo que no pueden entender, a menos que sí puedan ofrecer servicio, pero lo que la sociedad realmente hace es otra cosa, es reaccionar y malentender y asumir. Pero claro, eso es lo que en la cabeza ahora de una familia que lo vive, estamos pidiendo paciencia, apoyo, amabilidad. Y si no saben, que pregunten, porque preguntar es ser curioso,
2: es abrir
7: a la
2: puerta,
7: la situación de otra persona.
2: Lo que pasa, ¿no crees que a veces la sociedad, por miedo a lastimarte o hacerte sentir mal a ti como mamá, se paraliza y no actúa por miedo a cometer un error, por ejemplo?
7: Potencialmente, pero no creo que es cierto en todos los casos.
2: Okay.
7: Creo que muchas veces las personas juzgan y se avientan sin entender.
2: Está bien. Y me encanta escuchar una opinión que viene de una mamá con autismo. Tú mencionaste de que como familia terapia. ¿Qué tan afecta esta vida para ustedes, la salud mental de todo el conjunto familiar, y cómo lo han manejado?
7: Honestamente, nos cambió la vida totalmente tener terapia de terapia conductual aplicada, lo que llaman en inglés ABA, Applied Behavior Analysis, porque eso nos permitió lograr que nuestro hijo empezara a comunicar su comportamiento de otra forma y a ganar habilidades, y también hasta empezar a comunicarse mejor, porque él no hablaba a los 4 años en oraciones, ni se podía comunicar sus pensamientos, pero poquito a poco poquito a poco, con mucho análisis y mucha dedicación, el cambio empezó a surgir en que él podía tolerar más cosas de la vida cotidiana. Y su papá logró ver esos cambios y él se quedó en choque, porque él pensaba que todo era estático, que las cosas son a como son y así se quedan.
8: Claro.
7: Y no es así. Cada persona progresa, cada persona se desarrolla, puede ser a un paso más corto, claro, que otros.
8: Yeah.
7: Absolutamente. Pero ese cambio nos empezó a abrir el mundo y empezamos a salir más, ir a los parques, relacionarnos con otros, conocer mejor a los vecinos, etcétera. Pero fue un esfuerzo que todos teníamos que apoyar, pero ver el impacto fue lo que cambió todo.
8: Cuéntame un poco cuál es un día normal para ti. ¿Y qué es lo que te da satisfacción en un día que tal vez estás exhausta y termina el día y tu hijo hace algo que te dice, vale la pena todo lo que hago al día?
7: Todos los días siento que vale la pena todo lo que yo hago.
8: Pero cuéntame un escenario que para ti es fantástico, sí, y que tal vez para el resto del mundo es algo, bueno, que pasa desapercibido.
7: Pablo, yo te estoy contando el principio de mi hijo con autismo, que no se comunicaba, que tenía problemas difíciles, que no estábamos ni siquiera saliendo de nuestro hogar, para decirte que cuando llegamos ya para terminar el octavo grado de la escuela, después de haber recibido años y años y años de apoyo y de conectarnos a la comunidad de otras formas, uh-huh, que también te quiero contar, él ya no necesitaba estar en planes de educación especial.
8: Oh, wow.
7: Él logró integrarse y hasta formar clubes en su secundaria, que él se ha logrado destacar de una forma que yo jamás me hubiera imaginado.
8: Y eso gracias a los programas, gracias a un conjunto de personas, un equipo de personas, pero especialmente a ustedes.
7: Sí, un grupo multidisciplinario, pero también eso de que aprendimos de no aislarnos de la comunidad. A mí, yo me moría de miedo cada vez que decía, ok, lo voy a poner en ese programa, ese campamento de niños, a que pueden ir todos los niños de la comunidad, ¿por qué no el mío? Él tiene que aprender a relacionarse con la comunidad en sí. Y lo empezamos a hacer desde una edad tan temprana que él logró desenvolverse en un mundo más amplio. Entonces, aparte de terapias, solo era integrarlo también a la vida comunitaria.
8: Hay un dicho africano que dice, se necesita toda una aldea para crear un niño. Y qué mejor ejemplo que este. Todo un equipo multidisciplinario, pero especialmente mamá y papá ahí presente, y empezar temprano y no aislar, ¿verdad? Algo que le quiero comunicar a la gente es que tal vez para el resto de la sociedad, algo que lo vemos tan sencillo a diario y no nos damos cuenta o no le damos la importancia, tal vez para Esperanza, que es mamá de niños con autismo, el que tu hijo te mire a los ojos y te hable tres palabras, para ti eso es la gloria. ¿Me explico?
7: Cada logro era increíble y es algo que las familias de niños que se desarrollan de forma típica, ellos están acostumbrados a verlo y pasa desapercibido. En cambio, estos logros para una persona con autismo son tan celebrados y son tan preciados porque vienen lentamente. Pero cuando se dan, es una celebración increíble.
8: Dijiste algo que recién dijiste, te voy a comentar más adelante. No quiero que te olvides de eso, ¿qué era? Yo no lo sé, pero tú lo sabes.
7: La conexión a la comunidad, como te digo, más allá de recibir terapias especializadas, terapia de habla, terapia conductual, terapia de comportamiento, todo tipo de terapia, también era formar las conexiones. Uh-huh. La campaña del gobernador de chat, ¿verdad? Esa es tremenda porque sí está fomentando esa conexión y pasar tiempo juntos, y básicamente se trataba de pasar tiempo juntos con otros niños dentro de la comunidad que no necesariamente tenían una necesidad especial, que creo que tuvo uno de los cambios más fuertes en cómo mi hijo se desarrolló.
8: A eso iba, que hay campañas hoy por hoy, no solamente en Utah, sino en Estados Unidos y en muchos países están haciendo un fantástico trabajo también en cuanto a promocionar la unión familiar, la cena familiar, por ejemplo, ¿verdad? ¿Cómo tú manejas, ¿verdad? La cena familiar, que hay familias a veces que quieren tener la cena perfecta, que no haya un ruido, pero me imagino que tu escenario de cena es totalmente diferente. Sí. Cuéntame una cena común donde tú apartes los teléfonos de tus hijos, de tu esposo también, ¿verdad? Y el tuyo. Pero cuéntame una escena común de lo que es una, sí, un momento de cena con
7: claro
8: tus hijos.
7: Claro que sí. Nos apoyamos en preparar la comida y luego para poner el comedor con todo lo que se necesita para comer juntos. Y luego al sentarnos nos hacemos preguntas. No solo preguntas básicas, pero preguntas abiertas. ¿Qué fue lo mejor que pasó hoy en tu día? Para que puedan contarnos historias y ellos bien puedan sentirse mucho más íntimos
8: incluidos
7: con nosotros
8: también,
7: ¿no? E incluidos y que nos interesa.
8: ¿Y porque, qué te dicen ellos?
7: Bueno, luego nos dicen sobre, bueno, la maestra nos contó este libro fabuloso y luego yo me gané algo bien en la biblioteca, etcétera. Y ellos están que brillan de okay felicidad y se sienten apreciados.
8: ¿Y tú como mamá o tu esposo? Siempre quiero yo incluir a los dos porque no es solo siempre la mamá. Tu esposo está detrás de cámara quizás hoy. Pero, ¿qué es lo que ustedes esperan cuando ustedes preguntan a sus hijos? ¿Provocan respuestas o simplemente buscan interacción y que sus hijos se expresen? ¿Qué es lo
7: honestamente que buscan? Yo busco conocerlos mejor, okay, porque no puedo asumir que yo tengo un entendimiento pleno de quiénes uh-huh son como persona, porque ellos se van desarrollando como persona todos los días. Entonces, estar abiertos a esa experiencia y que nos sorprendan de bien quiénes son, eso siempre es bienvenido. Muy bien.
8: Bueno, hoy tus hijos, uno de ellos es adolescente.
7: Sí.
8: La adolescencia ya viene con otro paquete, ¿verdad? Uh-huh. Los desafíos. ¿Cómo estás manejando esto con tu hijo, con la adolescencia? ¿Cómo lo manejas? ¿Hay programas para ellos especialmente? ¿O ya está metido en la comunidad con sus adolescentes, amigos? ¿Cómo lo manejas esto?
7: Sí, lo bueno es que hemos tenido suerte porque como ha crecido y está en la secundaria, se ha integrado más con amistades y hemos tenido, ¿verdad?, la fortuna de conocer a sus amistades. Ellos están conectados, se llaman, se reúnen, pero también están en clubes juntos en la escuela. Entonces hay mucha interacción en persona, ¿verdad?, acerca de todo esto.
8: Muy bien. Se ha ido rapidísimo el tiempo, Esperanza. Yo te agradezco mucho, pero yo quiero hacer énfasis en los programas que hay en la comunidad. Esta campaña chat, que está haciendo énfasis en algo tan sencillo: aparta el teléfono y comparte tiempo con tus hijos o en familia, la cena familiar, por ejemplo. Pero también hay programas como el 988, que son programas para gente tal vez que no tiene la habilidad que tú tuviste al principio de empezar rápido a actuar con tu hijo, y que no saben dónde hay información y tienen una crisis o un familiar con crisis. 988 es la opción. Pero también la salud mental, Livón, es un website, es una página donde uno puede ir y entender cómo se maneja las conversaciones de salud mental. Y si hay una mamá, una nueva, otra esperanza por ahí, y que tiene un hijo con autismo y que no sabe cómo manejar la situación, estos recursos son fantásticos para que lo maneje. Pero mi última pregunta para ti, Esperanza: ¿qué mensaje tú le das a una mamá, a un papá, que hoy reciban un diagnóstico que su hijo tiene autismo o una necesidad especial diferente? ¿Qué mensaje tú le darías? Y puedes decirle a ellos, especialmente en la cámara.
7: Yo les aconsejo que nadie les puede decir qué es lo que tiene el futuro para ustedes ni para sus hijos, y que tengan esperanza en los logros y el desarrollo que puede seguir adelante en términos de lo que se puede hacer. Así que díganle mucho a sus hijos cuánto los quieren y por favor aplaudan todos los esfuerzos, porque no es fácil, no es fácil, ¿verdad? Ni para ustedes ni para ellos. Así que sigan adelante y no se dejen por vencidos.
8: Esperanza, gracias por estar aquí en Su Salud al Día. Fue un placer conversar contigo.
7: Muchas gracias, Pablo.
8: Gracias. Amigos, hasta el próximo episodio aquí en Su Salud al Día. Soy Pablo Telechea y les recordamos que también nos sintonizan en Radio PBS, Radio Hispana, aquí en el estado de Utah y en otras plataformas. Gracias y hasta la próxima.
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2: ¿Qué tal? Les saluda Citlali Sáenz. Bienvenidos a este despacho informativo. La divulgación de información financiera del presidente Donald Trump ha revivido el debate sobre la ética en el ejercicio del poder. Y de acuerdo con documentos publicados con la Oficina de Ética Gubernamental de Estados Unidos, Donald Trump reportó transacciones por al menos 220 millones de dólares en valores financieros vinculados a grandes corporaciones. Ante este panorama, surgen interrogantes sobre las implicaciones éticas y legales de estas operaciones. Rommel Sandino, director en jefe de organización de Common Cost, indica que mientras millones de familias se enfrentan los efectos de la inflación y la incertidumbre económica, estas revelaciones financieras han generado cuestionamientos sobre posibles conflictos de interés dentro de la administración federal que encabeza Donald Trump.
3: Tenemos que estar muy claro de que la situación que nosotros estamos viviendo en este país, con un presidente y una administración de que día tras día está actuando con un alto nivel de corrupción.
2: Rommel Sandino señala que existe una preocupación legítima sobre la posibilidad de que las decisiones gubernamentales puedan verse influenciadas por intereses personales. Aunque existen normas de ética pública, muchas veces los mecanismos de supervisión y control resultan insuficientes.
3: Los mecanismos gubernamentales que en el pasado se han funcionado para limitar la corrupción o a limitar esa percepción de estar actuando por interés propio, estamos viendo en este momento de que esos mecanismos están fallándonos en este país. Y ese es un gran problema.
2: Indica que desde Common Cost trabajan para educar y concientizar a la población sobre la importancia de la vigilancia ciudadana.
3: Estamos educando a la gente a través de toda la nación de este gran problema de este presidente que está actuando corruptamente, está enriqueciendo a las personas, a las corporaciones alrededor de él, cercanamente con él. Mientras, al otro lado, todos sabemos de que la gente a diario, la gente normal, a través de todo el país, está enfrentando y viviendo en una economía con precios sumamente altos.
2: Según una encuesta de The Economist, publicada en mayo del 2026, el 59% de los estadounidenses considera que el presidente Donald Trump utiliza su cargo para beneficio personal. Escuchemos a Rommel Sandino, que señala que esto nos daña como pueblo.
3: Nosotros como el pueblo tenemos que estar muy indignados y no debiéramos dejar pasar por alto esto lo que estamos nosotros viendo.
2: Destacó que es importante la transparencia y la rendición de cuentas porque son fundamentales para preservar la confianza en las instituciones. Sandino sostiene que existen herramientas democráticas para que la ciudadanía participe y exija respuestas a sus representantes.
3: Y no estamos indefensos, tenemos que tomar acción, actuar, contactar a nuestros congresistas en cualquier lugar de que nos encontremos. Tenemos representantes del Congreso, tenemos senadores del Congreso y ellos tienen la responsabilidad de actuar en este momento.
2: Rommel Sandino recuerda que este es un año electoral y que la participación ciudadana puede influir en el rumbo de las políticas públicas del país.
3: Es muy importante lo que está ocurriendo en este año de elecciones. La comunidad que puede salir a votar, los votantes, debieran salir a votar. No es un año en que podemos nosotros mantenernos a las márgenes, sino de que tenemos que salir a votar con estos asuntos en nuestra mente.
2: Rommel Sandino, director en jefe de organización de Common Cost, insiste en que tenemos representantes en el Congreso y es importante exigirles que actúen. Algunos legisladores pueden impulsar mecanismos de fiscalización y también de supervisión para proteger el interés público y garantizar que las instituciones funcionen adecuadamente.
3: Pero nosotros como comunidad, como gente, tenemos una responsabilidad también. Y podemos nosotros actuar en este momento para cambiar el rumbo de nuestra democracia, para que podamos elegir o apoyar a candidatos políticos de que tengan estos asuntos en mente cuando vayan a entrar a posiciones de poderes y puedan introducir proyectos de leyes que puedan cerrar o reforzar estas áreas que se han debilitado como resultado de las acciones de este presidente.
2: Y es así como llegamos al final de este servicio informativo. Soy Citlali Sáenz. Cuídense mucho. Hasta pronto.
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0: Hola, hola, ¿qué tal? ¿Cómo están? Bienvenidos sean todos ustedes. Mi nombre es Jair Wizard y pues estamos nuevamente aquí en esto que es Gritos de Silencio, un programa dedicado en su mayoría al rock en español y sus diferentes influencias musicales, rock alternativo, rock un poquito también metal, algo de punk, de ska, de reggae. Así es de que pues espero la estén pasando de lo mejor en esta tarde ya de junio 9 de este 2026. Y bueno, pues por ahí ya sonó algo de Odiseo. Más adelante viene algo de, por aquí lo tengo, algo de Soda Stereo. Así es de que pues mantente en sintonía. Te mando un saludo donde quiera que te encuentres. Y pues localmente aquí en Fresno, California, es donde transmitimos totalmente en vivo a través del 91.5 FM, y pues obviamente en línea también www.radiobilingüe.org. Ya regresamos con más, que esto apenas comienza. Esto es Gritos de Silencio.
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2: La inteligencia artificial está transformando el futuro y los expertos, como Max Passeri, responsable de seguridad de Averro, advierten que si no se usa apropiadamente, la inteligencia artificial trae riesgos, como la exposición y la seguridad de datos personales o la generación de información falsa.
3: Hoy vemos una tendencia a sobreexponer información personal en redes sociales. Eso tiene un término en inglés que se llama oversharing. Y básicamente tiene muchos riesgos asociados a la seguridad personal.
2: Con el auge de la inteligencia artificial, las técnicas de robo de identidad y estafa se han vuelto cada vez más sofisticadas. Por eso es muy importante que seamos cuidadosos con lo que publicamos en las redes sociales y la información que compartimos.

Y bueno, estás en sintonía de esto que es Gritos de Silencio. Mi nombre es Jair Wizard y pues estamos aquí todos los martes a través de Radio Bilingüe. Nuestro programa comienza a las 7 p.m. horario del Pacífico, 8 p.m. Ciudad de México y 10 p.m. en Nueva York. Y pues nos puedes sintonizar en los diferentes emisoras de Radio Bilingüe y a través del www.radiobilingüe.org. Y por ahí ya se escuchó algo de Julieta Venegas, de su álbum más reciente titulado Norteña. La canción lleva por nombre Amiga. Y a continuación vamos con un grupo de Ciudad de México de pop rock. Ellos son Camilo VII. Esto se titula Sueño Violeta y lo escuchas aquí en Gritos de Silencio.

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2: En el Valle Central, empresas procesadoras de productos agrícolas están cerrando y dejando a miles de trabajadores desempleados. El Centro de Oportunidades del Valle Central cuenta con el programa de respuesta rápida para dar asesoría a los residentes afectados de los condados de Merced, Madera y Stanislaus.
3: Nosotros estamos aquí en el CBOC ayudando con servicios de respuesta rápida. 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

Y continuamos con más música aquí en Gritos de Silencio. El saludo va para toda la gente que nos escucha en los pueblos fronterizos de México y Estados Unidos, hasta Eagle Pass, Texas, a Zapata, Texas, y también para Piedras Negras, Coahuila. Sabemos que por allá también nos sintonizan a través de las diferentes frecuencias de radio bilingüe. Y pues por ahí acabas de escuchar algo titulado Cielo de un solo color. Ellos son Jorge Drexler y una banda también de Uruguay de nombre No te va a gustar. Y bueno, pues llegamos ya a la recta final de esta primera hora de programación, pero quédate con nosotros, nos queda mucha más música. Vienen algunos estrenos en la siguiente hora, también música de Babasónicos, de Zoé y pues muchos más. Así es de que quédate con nosotros, que ya regresamos con más música.

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2: ¿Qué tal? Les saluda Citlali Sáenz. Bienvenidos a este despacho informativo. La divulgación de información financiera del presidente Donald Trump ha revivido el debate sobre la ética en el ejercicio del poder. Y de acuerdo con documentos publicados con la Oficina de Ética Gubernamental de Estados Unidos, Donald Trump reportó transacciones por al menos 220 millones de dólares en valores financieros vinculados a grandes corporaciones. Ante este panorama, surgen interrogantes sobre las implicaciones éticas y legales de estas operaciones. Rommel Sandino, director en jefe de organización de Common Cost, indica que mientras millones de familias se enfrentan los efectos de la inflación y la incertidumbre económica, estas revelaciones financieras han generado cuestionamientos sobre posibles conflictos de interés dentro de la administración federal que encabeza Donald Trump.
3: Tenemos que estar muy claro de que la situación que nosotros estamos viviendo en este país, con un presidente y una administración de que día tras día está actuando con un alto nivel de corrupción.
2: Rommel Sandino señala que existe una preocupación legítima sobre la posibilidad de que las decisiones gubernamentales puedan verse influenciadas por intereses personales. Aunque existen normas de ética pública, muchas veces los mecanismos de supervisión y control resultan insuficientes.
3: Los mecanismos gubernamentales que en el pasado se han funcionado para limitar la corrupción o a limitar esa percepción de estar actuando por interés propio, estamos viendo en este momento de que esos mecanismos están fallándonos en este país. Y ese es un gran problema.
2: Indica que desde Common Cost trabajan para educar y concientizar a la población sobre la importancia de la vigilancia ciudadana.
3: Estamos educando a la gente a través de toda la nación de este gran problema de este presidente que está actuando corruptamente, está enriqueciendo a las personas, a las corporaciones alrededor de él, cercanamente con él. Mientras, al otro lado, todos sabemos de que la gente a diario, la gente normal, a través de todo el país, está enfrentando y viviendo en una economía con precios sumamente altos.
2: Según una encuesta de The Economist, publicada en mayo del 2026, el 59% de los estadounidenses considera que el presidente Donald Trump utiliza su cargo para beneficio personal. Escuchemos a Rommel Sandino, que señala que esto nos daña como pueblo.
3: Nosotros como el pueblo tenemos que estar muy indignados y no debiéramos dejar pasar por alto esto lo que estamos nosotros viendo.
2: Destacó que es importante la transparencia y la rendición de cuentas porque son fundamentales para preservar la confianza en las instituciones. Sandino sostiene que existen herramientas democráticas para que la ciudadanía participe y exija respuestas a sus representantes.
3: Y no estamos indefensos, tenemos que tomar acción, actuar, contactar a nuestros congresistas en cualquier lugar de que nos encontremos. Tenemos representantes del Congreso, tenemos senadores del Congreso y ellos tienen la responsabilidad de actuar en este momento.
2: Rommel Sandino recuerda que este es un año electoral y que la participación ciudadana puede influir en el rumbo de las políticas públicas del país.
3: Es muy importante lo que está ocurriendo en este año de elecciones. La comunidad que puede salir a votar, los votantes, debieran salir a votar. No es un año en que podemos nosotros mantenernos a las márgenes, sino de que tenemos que salir a votar con estos asuntos en nuestra mente.
2: Rommel Sandino, director en jefe de organización de Common Cost, insiste en que tenemos representantes en el Congreso y es importante exigirles que actúen. Algunos legisladores pueden impulsar mecanismos de fiscalización y también de supervisión para proteger el interés público y garantizar que las instituciones funcionen adecuadamente.
3: Pero nosotros como comunidad, como gente, tenemos una responsabilidad también. Y podemos nosotros actuar en este momento para cambiar el rumbo de nuestra democracia, para que podamos elegir o apoyar a candidatos políticos de que tengan estos asuntos en mente cuando vayan a entrar a posiciones de poder y puedan introducir proyectos de leyes que puedan cerrar o reforzar estas áreas que se han debilitado como resultado de las acciones de este presidente.
2: Y es así como llegamos al final de este servicio informativo. Soy Citlali Sáenz. Cuídense mucho. Hasta pronto.
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8:20, estamos en la hora del Pacífico y por ahí sonó algo de Panteón Rococó, de Luna a Sol. Y bueno, pues, ¿qué les parece si vamos con el primer estreno de esta tarde-noche? Y pues con esta canción mando un saludo para mi amigo Paulo y pues para todos los Monroys, una banda de rock alternativo de aquí de Fresno, California. Y pues una canción también que ya conocen todos ellos, esto es algo de Enanitos Verdes, guitarras blancas. Ahora vienen acompañados con una

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Y bueno, pues lo último que acabas de escuchar es algo de Mikkel Erentzun de su álbum titulado Corazones. La canción lleva por nombre Tú. Antes de eso también algo de Diego Vasallo. Y bueno, pues vamos con el segundo estreno de esta tarde noche. Ellos son los chicos de Guadalajara, México. Ellos son Disidente, acaban de editar un álbum titulado Superabismo, y la canción que te presento a continuación se titula Ansiedad. Y bueno, pues con esta canción también mandamos el saludo para la gente aquí localmente en California, Arizona, Colorado, Texas, Oregón, y pues donde quiera que nos sintonices a través de la página de Radio Bilingüe, www.radiobilingüe.org. Y pues también invitarte que nos sigas en redes sociales, a Instagram, Twitter y en Facebook. Así es de que te dejo con Ansiedad de Disidente y ya regresamos con más música aquí en Gritos de Silencio.

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Bueno, pues ya estamos llegando a la recta final de esta programación. No sin antes recomendarles que se queden en sintonía de Radio Bilingüe. A continuación viene algo de Línea Abierta, un programa de interés para toda la comunidad latina que radica acá en los Estados Unidos. Y pues también, antes de despedirme, quiero mandar un fuerte abrazo para la familia de Adalberto Reyes, quien tristemente falleció el pasado 1 de junio en su residencia en Sanger, California. Adalberto era un amigo y compañero de aquí de Radio Bilingüe. Él hacía la programación de Ritmos del Pueblo todos los domingos, así es de que se le va a extrañar mucho. Y pues que descanse en paz Adalberto Reyes. Y pues hasta la próxima. Mi nombre es Jair Huizar. Yo regreso el próximo martes a partir de las 7 p.m. en Gritos de Silencio. Pásenla bien. Buenas noches. Los dejo con algo de Manu Chao, de su álbum La Radiolina. Eso se titula La Vida Tómbola. Pásenla bien. Hasta luego.

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0: Heyland. Hola, ¿qué tal? Bienvenidas y bienvenidos a Línea Abierta en Radio Bilingüe, el primer y único programa de conversación y llamadas en español de la radio pública en Estados Unidos. Hola, soy Chelis López, gracias por acompañarnos. En esta edición de Línea Abierta, que es nuestra edición de inmigración, nos vamos a unir a una caminata emprendida por activistas del norte de California que hoy llegan a su tercer día de recorrido de 50 millas desde Napa hasta Dublín. Piden la ciudadanía para todas y todos y exigen el fin de los operativos de ICE en el área de la Bahía de San Francisco y también la cancelación de los planes federales para convertir una antigua prisión de mujeres en un centro de detención de inmigrantes. Así que atenta y atento porque nos vamos a unir a la distancia a esta caminata. Y también, ojo, porque empieza en dos días la Copa Mundial 2026, pero las preocupaciones siguen para muchas personas, aficionados y aficionadas que han llegado de diferentes partes del mundo y también personas que viven aquí en Estados Unidos y que están trabajando quizás en los estadios o van a asistir a algunos eventos especiales, todo en torno a esta fiesta del mundo, que es el Mundial 2026. Nuestra abogada invitada, experta en asuntos de migración, nos va a decir cuáles son sus derechos para asistir a estos eventos en caso de un operativo de ICE. Así que si usted está planeando asistir a un partido, ya sea como aficionado o como trabajador en alguno de los estadios, si tiene dudas y preguntas, temores, llámenos al 1-800-34-LÍNEA porque nuestra abogada invitada se va a unir en unos minutos para contestar sus dudas y sus preguntas. Vamos a iniciar con, teniendo en la mente estos operativos migratorios, nos vamos a ir al sur de la Florida porque ahí mujeres latinas, mujeres inmigrantes latinas en Miami decidieron responder y organizarse de manera pacífica a lo que está sucediendo con las redadas y las detenciones de ICE. En una ciudad donde las autoridades migratorias realizan más de un centenar de arrestos diarios, estos activistas están brindando apoyo, ayuda, acompañamiento tan importante a las familias que enfrentan la detención de algún familiar, de algún amigo. A través de la organización Women Working Together, están documentando historias de mujeres que dejan de ir al médico porque tienen miedo a ser detenidas, que están pensando a lo mejor por algún asunto de salud o por decisión propia cualquiera abortar, pues también están ahí para ayudarles. Y además reconocen a las mujeres como seres especiales que fortalecen la economía del estado de Florida. Nuestra colega Desiree Yepes, coordinadora de producción, viajó a Miami y conversó con Jacqueline López, directora ejecutiva de Women Working Together, sobre esa realidad que revela el impacto humano de las políticas migratorias en las comunidades latinas. Escuchemos más sobre estas mujeres ayudando a otras mujeres.
1: En marzo pasado viajé a Florida. Estuve en Miami, en la zona sur del estado, una zona marcada por la presencia de comunidades latinas, de comunidades de inmigrantes y también donde la presencia de los agentes de migración siembra cada vez más miedo. Ahí pude conocer a Jacqueline López y el trabajo que vienen haciendo junto a Women Working Together.
2: Soy directora ejecutiva de Women Working Together y nos encontramos en ICE Miramar, en el sur de la Florida. Este lugar es ICE Miramar. Aquí se supone que las personas tienen que venir a reportarse que no hayan tenido ningún problema con la ley, a presentar que no hayan salido del país y hasta que, digamos, sus casos se los resuelva, verificar esos papeles y después salen con una cita a un futuro de un año, 6 meses y todo eso. Pero ahora han cambiado las cosas. Este lugar, que es solamente para hacer una cita, en algunos momentos se ha convertido en cárcel. Y eso es un secuestro, porque esta instalación no está habituada para que hay personas estén ahí, duermen en el suelo. Casi son obligadas a firmar papeles. Hace 9 años, casi 10 años, ha empezado este proyecto. Es el resultado de muchas denuncias de malos tratos en ICE. Nos hemos juntado 4 mujeres indocumentadas como una respuesta de contención a nuestra comunidad que nos llamaba. Hemos hecho más o menos un movimiento como las Madres de Plaza de Mayo, un movimiento de mujeres pacífico, de observación y denuncia. Entonces hemos empezado a traer juguetes para los niños, información importante de las organizaciones pro inmigrantes que pueden dar asesoría con abogados gratis, información de cambio de dirección, que es muy importante también para la gente que se está cambiando de estado. Tenemos nuestro café, tenemos nuestros snacks, juguetes, sillitas para las personas. Entonces, es un compromiso grande. En estos años hemos ido desarrollando muchas cosas que se necesitaban. Nuestro lema era en un principio, ni el viento ni la lluvia detendrá este movimiento. Pero la verdad que ese lema lo hemos vivido de frente, porque con tormentas y con lluvias hemos tenido que estar aquí ayudando a nuestra comunidad. Hemos ido desarrollando una manera de tejer una red solidaria.
1: Uno de los elementos que más me llamó la atención es la presencia de mujeres organizadas ayudando a otras mujeres que se ven ahora mismo afectadas directamente por los impactos de esta política de deportaciones masivas.
2: Las mujeres vienen con mucha salud postergada. Padecen de muchas enfermedades, muchas vienen embarazadas, y ellas, no están asistiendo al doctor. Hablamos diariamente, aquí estamos sentadas hablando con todas las compañeras, y pues las personas dicen, tengo miedo por, primero, la barrera del idioma. Muchos lugares no tienen el que se llama los traductores necesarios, y entonces se hace muy dificultoso se entender. Y cuando hablan un Spanglish, medio que les entienden y no, entonces no salen claras ni con las indicaciones, ni con las medicinas, ni con nada. Entonces ya no van a una segunda cita con el médico porque no entienden nada, se sienten inseguras, ¿no? También la parte económica. Estas compañeras embarazadas, estas compañeras mamás, están yendo a hacer trabajos duros, igual, aunque tengan un embarazo avanzado, aunque tengan, son mamás lactantes, trabajando en campos, trabajando en limpieza, expuestas a líquidos químicos, o trabajando en construcción. Son muchas finicheras, trabajan otras en el techo, o están en los campos de golf aquí en Florida, trabajando, sintiendo los golpes de calor que son habituales aquí en Florida, ¿no? Entonces, la parte económica, pero tienen que seguir haciéndolo porque necesitan ese dinero. La falta de un seguro social, porque eso les lleva a tener un seguro de salud, un médico. Eso les básicamente les ha aislado de todos los centros de salud. Hay pocos que hacen como iglesias y cosas así, les dan lo más básico. Entonces, ellas están postergando. Una persona que está en un embarazo que necesita atención médica y un seguimiento, pues no lo está haciendo. Solamente están llegando ya en el momento de dar a luz. Y eso es un gran riesgo para la salud de la madre como para la salud del niño, ¿no? El estatus migratorio en estos últimos tiempos, con las leyes que ha sacado el gobernador Ron DeSantis, que básicamente criminaliza a todos y se les tiene que preguntar su estatus migratorio, pues ha hecho todavía aún más que retrocedamos en que las personas no vayan al doctor. O sea, tengan el miedo de que les pregunten, y aquí están preguntando porque lo hemos comprobado en muchos hospitales, te preguntan por tu social, entonces las personas están yendo. Realmente está muy preocupante la situación y se ha precarizado totalmente la vida de las mujeres inmigrantes.
1: Y es que cuando se habla de salud de las mujeres, un tema al que hay que referirse tiene que ver con los derechos sexuales y reproductivos. En el caso de Florida, en los últimos años, las restricciones respecto a la posibilidad de interrumpir voluntariamente un embarazo, es decir, el acceso al aborto, ha encendido una serie de alertas, como Jacqueline me explicó.
2: Para nosotros es una prioridad, porque hemos estado mirando muchas cosas que están pasando a consecuencia de esto. Por ejemplo, hay lugares donde, digamos, pueden hacerse el aborto hasta ese tiempo que dice la ley ahora en Florida, pero muchas veces hay otros centros que son esos que desorientan a los que están dando ese servicio, y tienen casi el mismo nombre. Tienen casi el mismo nombre, pero están desorientando. Entonces, inclusive mienten. Cuando les hacen el sonograma debido, dicen que tienen menos semanas para decidir, cuando ya tienen las semanas. Entonces, cuando ya se pasa, ya no hay vuelta a dar. ¿qué está pasando? Sus vidas están corriendo riesgos porque están acudiendo, si no tienen dinero, a esos métodos así antiguos de tomar hierbas para abortar y cosas así, que eso totalmente les pone en una situación de riesgo su vida. Otras personas están yendo a otros estados para poder hacerlo. Definitivamente ha impactado ese hecho realmente a las mujeres, y la verdad nos sentimos muy impotentes. Estamos luchando fuertemente en Tallahassee para cambiar eso. Ahora vamos a trabajar, vienen unas elecciones, y vamos a cambiar a autoridades que realmente no nos representan a nosotros, a las mujeres que estamos día a día aquí luchando por fortalecer la economía de Florida. Estamos en los hoteles, estamos cuidando a sus hijos, somos trabajadoras del hogar, cuidando a sus ancianos, a sus padres, limpiamos sus casas. Ellos confían lo más valioso de sus vidas a nosotras. Estamos en construcción, estamos en campo, estamos en todos los ámbitos, pero no nos sentimos representadas en nuestra naturaleza de mujeres y en los riesgos que corremos.
1: Y al hablar de riesgos, es imposible no preguntarse qué pasa cuando las mujeres son detenidas por los agentes de migración y llevadas a prisión.
2: Dentro de las puertas de cada centro de detención, es un desastre. Es más, ha habido una temporada en Broward Transition Center que las mujeres estaban goteando porque no les daban los paños higiénicos, goteando por los pasillos. Lo mismo pasa en Chrome. Esa es la realidad. Entonces, yo ni me quiero imaginar en un embarazo y qué es lo que puede pasar, porque primero que les dan comida que está descompuesta. Hacinamiento, porque hay demasiadas personas que están en las cárceles que ya no logran, por eso están creando al norte de Florida y en otros lugares están alquilando qué se llama almacenes vacíos para tener más personas encerradas. Yo no quiero ni pensar qué pasa con embarazadas realmente, la verdad.
1: Uno de los centros que más ha llamado la atención por los tratos inhumanos en contra de los inmigrantes detenidos es Alligator Alcatraz, pero hay otros centros de los que se habla poco.
2: Chrome y Broward Transition Center, porque Broward Transition Center ya ha muerto una mujer. Era una señora afro que ha tenido complicaciones de salud y no le han llevado, nunca les dan atención, nunca les dan atención médica. O sea, tienen problemas de corazón, de diabetes, no les dejan dar sus medicinas. Si se da cuenta, el porcentaje de muertos en las cárceles de inmigración es el más alto en Florida, porque tenemos un montón que han muerto en Chrome, en Alligator, y no sabemos, en BTC tenemos también gente que ha muerto, y en las otras cárceles del norte de Florida, no sabemos los números exactos porque totalmente estrechos. Nos hemos enterado por los parientes, por los familiares, pero ¿cuánta más gente ha muerto en lugares así? Teníamos una compañera que el hermano estaba en Alligator, y él nos contaba que había un muchacho que no tenía más de 16 años en Alligator, que no comía nada ni nada y solo estaba echado en su cama. Y que ellos se enteraban que estaba vivo porque se quejaba. Día y noche se quejaba y no comía ni tomaba agua. Y no tenía ninguna atención. Después a él lo cambiaron a Texas. No, hemos intentado saber el nombre de él para ver cómo lo sacábamos al muchacho de 16. No nos hemos logrado enterar. Esas son personas que van a morir y que de pronto hasta lo tirarán a los cocodrilos porque no hay quien les mire, quien pregunte su caso, ni quien nada. Y él se estaba quejando por días, sin comer, sin nada. Lo más seguro es que lo han sacado de ahí a un hospital o muerto, ¿no?
1: Según la información disponible, Florida es hoy uno de los estados con mayor número de arrestos migratorios y operativos en el país. La mayoría de las personas detenidas son hombres adultos, y esta realidad genera impactos también en la vida de las mujeres. Jacqueline me explicó cómo.
2: Inclusive, a veces lo que pasa es de que el padre entra, la mamá está aquí con los niños, o la madre entra, el papá está con el niño, entonces los llaman a todos y les dicen, ¿quién quiere que se quede? Entonces generalmente el padre dice, yo me voy, tú te quedas con los niños, ¿no? Lo más. Aquí tenemos casos que hemos hecho el seguimiento, Gladys. Gladys es una compañera que está en Homestead viviendo, ella se ha quedado así. Ella tenía 15 días de haber dado a luz a su niño por cesárea, y el padre fue a la tienda a comprar algo para la casa, quedó arrestado y deportado. 15 días de nacido, ella con una cesárea, con una renta por un cuarto de $900 y con una niña de 6 años. Entonces la encontraron ahí pidiendo limosna, porque ¿qué iba a hacer con una cesárea, con un bebé de 15 días. Entonces, como nos remitieron a nosotros, hemos pagado como 4 o 5 meses, creo que han pagado la renta, que casi es como $5,000. Yo me he encargado de los pañales, ropa, comida, otras compañeras de comida para ella. Básicamente, la hemos tenido por muchos meses haciendo el seguimiento, pero en un momento determinado, ellas dicen, vamos a luchar y vamos a salir adelante, pero el sistema dice otra cosa. El que ella trabaje en los campos, que eso es lo que hacía, no llegaba ese dinero ni para pagar la niñera de ese niño recién nacido, que es 400, 500 la semana, y eso es lo que ella ganaba. Entonces, también hacemos esa charla de dolorosa de tocar el tema de la realidad, ¿no? Vas a tener que pensar. Entonces, les ayudamos a sacar certificados de nacimiento, pasaportes, hemos ayudado a sacar a Gladys. Es bien triste hablar de un paquete de emergencia donde dices, ¿dónde dejo a mis niños y dónde, qué se llama? ¿Qué va a ser la situación de mis bienes, de mis autos, de todo? Pero es que hay que hacerlo. Hay que hacerlo para después no complicarse más.
0: Pues gracias a nuestra colega Desiree Yepes, coordinadora de producción, por esta conversación con Jacqueline López, directora ejecutiva de Women Working Together, sobre lo que viven las mujeres en medio de este ambiente político, de las políticas anti-inmigrantes, de esos miedos que tienen muchas mujeres a ser detenidas y el trabajo que ellas hacen para apoyarlas. Jacqueline contó cómo hay mujeres que gotean de sangre en su periodo menstrual en los centros de detención en Florida. Es a propósito, como ella dice, el estado con la tasa más alta de muertes en los centros de detención. Lamentable, terrible. Vamos a cerrar este tema, vamos a hacer una pausa y regresamos con más en esta edición de Línea Abierta. 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
0: 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Continuamos con más en esta edición de Línea Abierta y vámonos al Mundial, porque en este Mundial pues sí se trata de verlo, de festejar, de unirse, pero usted tiene que conocer sus derechos. Este Mundial de Fútbol 2026 empieza tan pronto como este jueves y es un Mundial que excluye, así tal cual, que excluye a muchos latinos, a muchos inmigrantes, que vale decir que han hecho muchos de ellos y ellas popular el fútbol aquí en Estados Unidos y ahora están enfrentando barreras insuperables para conseguir visa, altísimos costos en los boletos si quieren ir a ver el partido en vivo y en directo y políticas migratorias estrictas para asistir. Por ello es que organizadores, defensores de derechos civiles e inmigrantes en las ciudades sede de Estados Unidos siguen alertando a horas de que suene el primer silbatazo. Activistas y grupos comunitarios se están preparando para orientarle, para proteger a residentes, a aficionados ante el aumento de operativos migratorios y la incertidumbre sobre la presencia de agentes de ICE de inmigración en zonas o que están cerca de los estadios alrededor. Y en ese contexto, la Unión Estadounidense por las Libertades Civiles, la ACLU, junto con decenas de organizaciones nacionales, emitió un aviso especial para quienes planean viajar a Estados Unidos durante este mundial, recomendando informarse, conocer sus derechos, tomar precauciones antes y durante su estancia. ¿Usted que nos escucha le preocupa asistir a un evento del Mundial por temor al ICE? Cuéntenos si planea asistir a algún partido o a lo mejor trabaja en un estadio y en este momento tiene dudas. Llámenos y pregunte a nuestra abogada invitada para conocer los derechos. Hoy le damos la bienvenida a Rosalba Piña, abogada de inmigración, quien se une desde Chicago, Illinois. Bienvenida, Rosalba, qué gusto, te extrañábamos.
6: Hola, saludos desde Chicago, saludos a todos los que escuchan a Radio Bilingüe, saludos, Chelis, un placer estar aquí con ustedes.
0: Muchas gracias, Rosalba. Rosalba, pues esta fiesta mundial donde una pensaría pues se va a celebrar la diversidad del mundo, de las lenguas, de los colores, pero pues no, Rosalba, muchos se quedaron sin visa. Entiendo que ningún país europeo enfrenta restricciones como África, y por eso es que hay quien dice que es una forma de segregación que no se atreven a oficializar, y hay quienes sí lograron entrar a Estados Unidos, Rosalba, para ver los partidos en vivo. ¿Qué deben saber aquellas personas que ya están en Estados Unidos, listas y listos para asistir a los estadios, pero a lo mejor porque son del color de la tierra, tienen miedo a enfrentarse a operativos de ICE?
6: Bueno, antes que nada, si el individuo se encuentra dentro de Estados Unidos con una visa temporal, con una visa de turista, es importante respetar los términos de esa visa. La mayoría de las visas de no inmigrante, las visas de turista, estas visas no permiten trabajar en Estados Unidos. También hay que respetar las reglas de Estados Unidos. No hay que manejar si no hay licencias de conducir. No hay que cometer acciones que puedan traer cargos penales en contra de la persona. También hay que tener cuidado con las actividades en las redes sociales, porque ahora todo se está revisando para determinar si una persona de alguna manera es una persona que no debe de estar aquí y puede terminar en problemas con inmigración.
0: Este asunto que mencionas de hay que tener cuidado con las redes sociales, ¿qué deben saber específicamente, Rosalba, o a lo mejor recomendaciones prácticas para una persona que entra y le piden, a ver, déjame ver tu teléfono, voy a revisar tu celular o tu iPad si es que lo llevas a un estadio? Estoy pensando en los aeropuertos también, porque mucha gente tiene temor de qué va a pasar cuando entren al país.
6: Sí, es una situación difícil, Chelis, porque estás pidiendo entrar al país, te están pidiendo ver

0: o estar de alguna manera participando en claramente cosas, Chelis, que pues son altamente políticas de un lado o para el otro, ¿verdad? O actividades que hablan de sustancias controladas o de armas o de terrorismo o de genocidio o de cosas, ¿verdad?, que son teas que existen en este planeta Tierra, ¿verdad? Esos generalmente son las áreas que traen problemas cuando se revisan las redes sociales.
1: Por ejemplo, Rosalba, yo no dudo que muchas personas que van a asistir a los estadios, a las ciudades sede donde va a haber este mundial, a lo mejor también se organicen para llevar una bandera palestina o llevar pancartas en contra de la guerra o en contra de Israel. ¿Cuáles son los derechos constitucionales que tienen inmigrantes, aficionados o incluso turistas que vienen a este mundial y que a lo mejor se animan a hacer estas protestas sabiendo que tienen los reflectores y las cámaras de todo el mundo para hacer este tipo de protestas y demandas? ¿Qué derechos
0: tienen? Claro, antes que nada, la última vez que revisé, Chelis, la ley sigue siendo la ley, la Constitución sigue en pie, ¿verdad? Existe la primera enmienda a la Constitución de Estados Unidos de Norteamérica, que es el derecho a la expresión, la libertad de expresión. Desafortunadamente, Chelis, creo que todos hemos visto cómo se desarrollan las cosas aquí, y creo que, queramos o no aceptar, las cosas no son así de claras como dicta la ley, como dicta la Constitución. Yo creo que cada persona debe de ser prudente y ejercer prudencia y saber que hay momentos y que hay lugares para poder hacer uso pleno de su libertad de expresión.
1: Y supongamos que sí sucede eso, Rosalba, que turistas mexicanos, vamos a decir, mexicanos, llegan al estadio y hacen este tipo de protestas y de pronto aparecen los agentes de ICE. ¿Qué deben y qué no deben hacer?
0: Bueno, claramente, de vuelta, todo mundo conoce la campaña de Conoce Tus Derechos, ¿verdad? De si te hacen preguntas, contestar, sé que tengo el derecho a permanecer callado, de ejercer ese derecho, preguntar, estoy bajo arresto o me puedo retirar. Si te dicen, te puedes retirar, pues claramente, con toda la tranquilidad del mundo, hacer eso, ¿verdad? Pero hemos visto, y yo te lo puedo decir, en 30 años que llevo practicando ley de inmigración y nacionalidad, jamás había visto muchas de las cosas que ahora están sucediendo. Un ejemplo claro. Anteriormente, no hace mucho, antes de esta administración, las personas si entraban sin inspección y habían sido arrestadas, tenían derecho a una fianza. Pero ahora hay miles. La última vez que vi eran más de 80,000 personas detenidas simplemente por haber entrado sin inspección. Y cuando estoy en las audiencias de detenidos, porque todo se lleva por videocámara, y veo que los que entraron con visas están pidiendo fianzas porque técnicamente los que fueron admitidos sí califican a una fianza. Veo cantidades exorbitantes, si es que les conceden la fianza, que se debe de depositar, digamos cantidades $20,000, 100%, porque no hay porcentajes con fianzas, ¿verdad? Pero generalmente hasta las personas que fueron admitidas legalmente, si se determina que son un riesgo a la sociedad o que se van a dar a la fuga, ¿verdad?, no les están dando fianza. Es una situación que todo mundo sabe cómo están las cosas, y mi simple opinión es, hay que ejercer prudencia. Este es un país bello, este sigue siendo un país de leyes, las cosas están un poco, ahora sí que, más exigentes hacia la comunidad inmigrante, que respeten la ley, en enforzar la ley, en, ¿verdad?, en remover a las personas que no son deseadas. Desafortunadamente en esa red caen muchos inocentes como niños y personas que no tienen antecedentes penales, mamás. Acabo de pelear un caso, Chelis. Me detuvieron a mi clienta en octubre del año pasado, 2025.

0: 5, la familia me contrata para representarla. Sus hijos nacidos aquí, ciudadanos. Estuvo detenida casi 7 meses. Le gané la cancelación de remoción. Peleé como no tienes idea, como nunca lo había hecho. El caso más difícil en mi carrera de abogada. Lo ganamos. El caso ya está libre. Después de estar detenida 7 meses. 3 veces intentamos fianza, negada. Por fin el caso se ganó y fue un pleito fuerte. Entonces las cosas no son fáciles, Chelis. Si uno quiere estar tranquilo, mejor no buscarla. Esa sería mi opinión.
1: Valió la pena el tiempo y la lucha para ese
0: no
1: caso.
0: Felicidades, Rosa. Claro, hijos, ciudadanos nacidos acá, mamá soltera, no familia en México. Ella dijo, no tengo a dónde irme. Yo me voy a quedar aquí el tiempo que sea necesario, pero yo quiero ser liberada y abrazar a mis hijos. Y así fue. Pero peleamos 7 meses.
1: La pelea es importante y la prudencia de la cual hablabas hace un momento también, Rosalba, pero tú sabes que estamos hablando de una fiesta que es el mundial, que la gente, los aficionados, están esperándolo con ganas y yo creo que la prudencia para expresar sus emociones pues va a ser difícil de controlar. Y lo digo no en mala onda, sino porque eso sucede, ¿no? Cuando la gente se emociona y a lo mejor, no sé, están en un estadio y se sienten más valientes porque van en grupos, porque vinieron en grupo de, no sé, de Argentina, de cualquier lugar del mundo que está participando en este mundial. Pero pensemos ahora, Rosalba, también en aquellas personas que son trabajadoras de los puestecitos que hay dentro de los estadios, ¿no? Que están ahí porque es su chamba de todos los días y que se están también a lo mejor muriendo de miedo porque saben que hay una gran probabilidad de que llegue ICE a los estadios. ¿Cuál es el mensaje, las recomendaciones, Rosalba, para un trabajador o trabajadora en los estadios en caso de que llegue ICE y le empiece a cuestionar de dónde eres y en el peor de los casos le detenga?
0: Claro, de vuelta, vámonos a conocer tus derechos. Sé que tengo el derecho a quedarme callado, estoy arrestado, me puedo retirar y no firmar documentos. O sea, si te van a llevar, te van a llevar. Y lo peor de todo, Chelis, aquí ya estamos hablando probablemente de personas que quizá no ingresaron con visa. Personas que ya están aquí dentro de nuestra comunidad, ¿verdad? ¿Y qué tal si no ingresaron con visa? Deben de saber que en muchas partes de Estados Unidos no hay fianza, por aunque no hayas tenido jamás un antecedente penal, simplemente si entraste sin inspección a Estados Unidos. Eso es lo que tienen que tener las personas muy claras. Entonces, cada quien decide, ¿verdad?, cómo proceder con la información y cómo están las cosas. Pero ahora un arresto de ICE, de un indocumentado que entró sin visa, existe un gran porcentaje de riesgo de que no haya fianza. Mañana tengo una audiencia de un cliente detenido en donde entró sin inspección y la cosa es de que los arrestan en localidades donde los circuitos de esa localidad sí dan fianza, pero los mueven a que se lleven sus audiencias a localidades en donde los circuitos, en este caso el octavo circuito, ha decidido que no hay fianza para personas que entraron sin inspección. Entonces, son unos juegos, Chelis, de ahora sí que te arrestan. La clienta que peleé el caso que acabo de ganar no hace mucho, la arrestaron en Illinois. Se la llevaron a detener a Kentucky y hicimos el juicio con un juez en Ohio.
1: Imagínate.
0: El de mañana lo arrestaron. Exacto. Entonces, te llevan y te mueven a diferentes localidades y es difícil representar. No todos, la gran mayoría no tienen abogados. No tienen abogados. Sí. Y son situaciones muy difíciles, Chelis. Muy
1: sí, y esto lo hemos escuchado tanto de cómo te llevan a otros lugares, ¿no? Te transportan no solo de ciudad, de estado a estado, y es más difícil la representación y más difícil para las familias también. Vamos a seguir con más de esta edición de Línea Abierta, la edición de inmigración. Nos acompaña la abogada experta en asuntos migratorios, Rosalba Piña, desde Chicago, Illinois. Hoy queremos poner sobre la conversación el mundial que empieza este próximo jueves y prepararse, qué debe hacer, qué no debe hacer, recomendaciones y sobre todo que tenga clarito cuáles son sus derechos en caso de ser interrogado por el ICE, detenido, ya sea en el aeropuerto, en el estadio o en algún otro lugar público donde seguramente habrá muchos festejos de este Mundial 2026. Hacemos la pausa y volvemos.
2: Un día normal en los Estados Unidos.

0: imaginaba. Continuamos en esta edición de Inmigración de Línea Abierta, en esta pausa con mi gran amor, Becky G y Santana. Gracias, Jorge, nuestro ingeniero de sonido, por programar buenísimo esto, porque pues nos retrata cantando lo que viven muchos inmigrantes en este país, que lo único que hacen es trabajar y trabajar, y pues en estos tiempos sentir un miedo tremendo. Nos acompaña nuestra abogada de inmigración desde Chicago, Illinois, Rosalba Piña. Hoy estamos hablando y poniendo sobre la mesa el Mundial 2026 que arranca esta semana, pero queremos que usted que nos está escuchando nos llame si tiene preguntas, si tiene dudas de qué me llevo al estadio, si voy a presenciar un partido o si voy a trabajar en el estadio, me llevo mi pasaporte, me llevo mi green card, me llevo mi pasaporte estadounidense o mexicano. Llame y pregunte a nuestra abogada invitada todas aquellas dudas que usted tenga. En este ambiente que vivimos en contra de las y los inmigrantes, tenemos que disfrutar del mundial, pero tenemos que estar bien sabidos de nuestros derechos. Nos acompaña Javier de Fresno, nos acaba de llamar, Rosalba, si te parece, vamos escuchar su comentario, su pregunta y continuamos. Javier, gracias por llamar, adelante.
1: Sí, gracias a ustedes. Buenas tardes.
0: Buenas tardes.
1: Pues mi opinión es que no sé si va a ser una fiesta. Bueno, aquí en Estados Unidos por lo menos, yo creo que en Canadá y México sí será, pero ya no hay leyes. La abogada habla de leyes, pero ella misma está diciendo que no se obedecen. Y una ley, pues es como en México muchas veces, está la ley, pero nadie lo obedece. O sea que esto es lo que importa. Y ya no hay mucha obediencia a las leyes. El mismo Trump lo ha dicho, él se basa en su moralidad, de moral. ¿Qué moral tiene un pedófilo? Y digo, pues no, ni siquiera tiene sentido. Y a los mexicanos nos están tratando como si israelíes a los palestinos. Así un lento exterminio ahí, trabaja lo que hizo, trabajadores, mándalos de regreso y ya. Y en lugar los van a cárceles a sufrir, a morir, y es un castigo nada más. Y no hay derechos humanos, y según esta es la democracia que tiene los más grandes derechos humanos, no sé, ya ni siquiera los obedece, ya ni existen los derechos humanos.
0: Pues están en el papelito, pero no, Javier, gracias por su comentario. ¿Tiene algún comentario sobre esto que estamos hoy poniendo en la conversación? Javier, no sé si usted piensa asistir a algún partido, no sé si usted piensa ir a algún evento en torno al Mundial y tiene alguna duda, alguna pregunta, porque lo que hoy queremos es pues que nuestra abogada invitada, Rosalba Piña, nos ponga sobre la mesa cuáles son los derechos, qué hacer y qué no hacer, qué decir y qué no decir en caso de enfrentar un operativo de ICE en pleno partido del Mundial, en algún estadio. ¿Alguna pregunta sobre eso tiene usted, Javier?
1: No, simplemente yo restricción porque los precios son exorbitantes.
0: Cierto.
1: Y pues es muy difícil de realidad poder asistir personalmente, a menos que usted sea de los ricos, que es para los que trabaja Trump.
0: Exactamente, esa es una de las grandes quejas. Este mundial pues no es para el pueblo. Gracias por su llamada, Javier, por su comentario. Rosalba Piña, regresamos contigo, abogada de inmigración, quien se une desde Chicago, Illinois. Nos dice nuestro amigo Javier, nuestro radio escucha, que no existen las leyes. ¿Que cuáles leyes, Rosalba?
2: Sí, yo creo fielmente en la ley y desafortunadamente ahora estamos viviendo fuertes retos a nuestro debido proceso, a nuestro derecho constitucional, pero como todo en la vida, Chelis, tenemos que tener fe que nuestra constitución, que nuestros fundadores al escribirla, que lograron hacer un buen trabajo y que se pueda sobrevivir, que nuestra ley resista y que al final la ley prevalezca y que se haga lo que es justo. Y si no hubiera ley, Chelis, imagínate 7 meses peleando por un caso y ganarlo y ferozmente el gobierno en contra del caso. ¿Por qué? Porque existe la ley, solo que pues tienes que saber argumentarla y hacer uso de ella para poder defenderte. Y bueno, para las personas que tienen la intención de estar o ir o simplemente estar, somos latinos y la Suprema Corte indicó que pueden hacer uso de perfilamiento racial en contra de nosotros si nos ven de cierto color, morenitos, nos escuchan hablar español, usan la palabra español, pero nos pueden preguntar sobre nuestro estatus migratorio, o sea, ¿cuándo? Claramente, y esto es algo que pues la Suprema Corte. Entonces, yo tengo fe que tan pronto las cosas se vuelvan a balancear, que ojalá haya intervención del Congreso para volver a afirmar que no se puede estar haciendo discriminación de esa manera, ni y que el perfilamiento racial es, o sea, no es legal, y eso se tiene. Acuérdense que tenemos tres poderes de gobierno: el ejecutivo, el legislativo y el judicial, y es un balance de poderes. Entonces, si una rama se quiere desbordar, la otra rama está ahí para poder balancear el asunto. Pues yo tengo fe en nuestro proceso democrático, y pues ojalá que por medio de elección de representantes que apoyen defender nuestra constitución, nuestras libertades, ¿verdad?, nuestro valor de familias, ¿verdad?, unidad de familias, que es un lema enorme que ahora estamos viendo atacado, porque no todas las familias ahora son iguales, ¿verdad? Yo tengo fe que las cosas se van a normalizar de nuevo, y que quizá vamos a salir como un fénix, un ave que logra volver a vivir después de haber caído, ¿verdad? Vamos a salir como un fénix y vamos a sobrevivir en este país. Yo tengo fe en eso, Chelis. La esperanza muere al último, ¿verdad?
0: Exactamente.
2: Pero ahora, ¿qué deben de llevar las personas si andan en la calle, en los mundiales,
0: sí, por ¿qué documentos?
2: Lo que sea, sus documentos que constan que están aquí legalmente, su tarjeta de residencia legal, prueba de su ciudadanía, si son ciudadanos, como por ejemplo esas identificaciones que dan, que son tarjetas para no cargar el acta del nacimiento, ¿verdad? O el certificado de naturalización, si están aquí temporalmente con visas, pues sus visas. Ahora, siempre hay miedo que con la verdad que se vayan a extraviar. Yo creo, y se me hace tan... Ahora sí que las cosas que les digo a las personas, cómprense una cangurera, de esas que van pegadas al cuerpo, y ahí carguen sus documentos. Es triste, Chelis, es triste. Pero pues, ¿verdad? Si quieren estar seguros de no perder sus documentos y traerlos como requiere la ley, pues eso sería...
0: Hay que llevarlos sí. Entonces ahí a cualquier evento, sí, a cualquier partido, pues sí. Vamos a tomar la llamada de José Rosalba, nos está hablando desde Bakersfield, California. Adelante, José, gracias por llamar.
3: Sí, muy buenas tardes. Extrañamos a la abogada por acá, por estos rumbos, a que nos dé sus buenas ideas y consejos que ella sabe sobre las leyes. Y tenía una pregunta, ¿Por qué mueven a la gente de hasta de estados? ¿A qué se debe? ¿Cómo se mira? Pues creo que hace más gasto, ¿no?, en mover la gente a otros lugares más lejanos de donde está, de donde residen, ¿eh? Y en los récords que han salido las noticias que han fallecido más personas en estos centros de detención que en cárceles regulares. ¿Por qué no se hace algo? De que no es normal de que gente que no es delincuente está ahí, está sufriendo más y está falleciendo que en cárceles que de verdad son de delincuentes, ¿verdad?
0: Y sí, y se hace, José, ¿no ve que hemos reportado las huelgas de hambre que hacen las mismas personas que están ahí detenidas? Y decíamos, bueno, si son capaces de hacer esta huelga de hambre, exponer su salud, es porque algo realmente se está pudriendo dentro de estos centros de detención, además de la comida podrida que les dan, por supuesto. Rosalba, ¿qué le contestas a José?
2: Puedo hablar por el gobierno, o lo que piensan, o lo que ellos planean, ¿verdad?, porque uno no está ahí. Pero lo que sí les puedo decir que estratégicamente el mover a una persona de un lado a otro lo hace más difícil que la persona pueda pelear su caso. También les puedo decir que el tener pólizas de no fianza para personas que entraron sin inspección cambia todas las reglas del juego, porque muchas personas no están dispuestas a estar detenidas mientras pelean sus casos, y mejor se rinden y se van, ¿verdad? Hemos escuchado que están armando bodegas como el estilo de Amazon para detener a personas. Y esto es muy consternante, ¿verdad? Entonces, es una situación, la verdad que la estamos viendo todos. Todos sabemos lo que está pasando. Y como abogada que practica ley de inmigración y nacional de vuelta, 30 años, acabo de cumplir 30 años, jamás había visto esto ni imaginado que así iban a ser las cosas. Pero así es. Y lo bueno es de que, pues, si el reto se pone grande, uno se capacita, uno se educa más, uno estudia más la ley, está más atento al precedente legal, a lo que deciden las cortes federales para ir y representar a lo mejor de las capacidades que uno tiene como abogado a la persona. A mí me da tristeza que la gran mayoría de las personas, ¿verdad?, no tienen acceso a representación legal por cuestiones económicas, por yo creo que más que nada por eso, ¿verdad? Y que hoy en día el pelear un caso, el defenderte, desafortunadamente el reto está todavía más monumental, en donde es más difícil todavía, si no estás representado, poderte defender. Es una situación que yo espero que cambie, Chelis. Yo creo que el proceso debido a la ley, la constitución, yo creo que están ahí, ¿verdad? Y yo siento que esta ola va a cambiar a favor de los inmigrantes, a favor de nosotros los latinos que vivimos en Estados Unidos. Y habiendo dicho eso, Chelis, tengo un juicio a las 3.
0: Te tienes que ir.
2: Cancelación. Este no está detenido. Y pues tengo que ir a ver si meto mi gol ahí también.
0: Ojalá que sí, Rosalba. Y de verdad, pues ya escuchaste, yo te decía, te extrañamos. Y también nuestro radio escucha lo expresó. Así que bueno, esperemos que pronto nos vuelvas a acompañar, Rosalba. Que te vaya muy bien. Gracias, abogada de inmigración Rosalba Piña. Hasta luego, desde Chicago, Illinois. Pues ahí están las recomendaciones que nos hizo Rosalba para que usted, si planea ir a algún partido o tiene que ir al estadio porque ahí trabaja todos los días, pues lleve sus documentos, esté muy alerta, conteste. Pues vamos a ver qué es lo que sucede con este Mundial 2026, un Mundial muy diferente, no solamente porque se lleva a cabo en tres países, México, Estados Unidos y Canadá, sino porque pues realmente es un ambiente en el que huele a todo, menos a una fiesta de recibimiento, de bien recibimiento a todas las personas del mundo. Vamos a hacer la pausa en esta edición de Línea Abierta y regresamos.
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0: Efectivamente es la radio de su comunidad, eso somos. Vamos a ir con otro tema, pero antes le doy el paso a la llamada de refugio que nos está llamando desde Fresno, California. Gracias por llamar, refugio, adelante.
6: Buenas tardes.
0: Buenas tardes.
6: Bueno, ya se retiró la licenciada, quería saludarla también, pero felicidades por el programa. Mi comentario es que es con respecto al consumo, a lo que nosotros como... en la sociedad, la fuerza que tenemos en el mercado, que eso es lo que a final de cuentas nos puede dar muchos beneficios si apoyamos o no un espectáculo, un producto, una causa. Ahí podemos hacer mucho en el mercado. Uh-huh. Mucho como consumidores podemos hacer mucho. No estoy hablando directamente a un boicot, sino el utilizar a nuestro favor el mercado, y así creo que podemos lograr muchas cosas.
0: Pues ahí está su invitación y comentario o sugerencia. Gracias, Refugio, por llamar. Gracias por escucharnos en Línea Abierta. Hasta pronto, Refugio. Y vamos a seguir con más. Nos vamos a ir a otro tema que tiene que ver también con la lucha de muchos inmigrantes en Estados Unidos. En esta ocasión vamos a las voces de las y los inmigrantes que vuelven con mucha fuerza en el área de la Bahía de San Francisco. Y se trata de activistas, de defensores de derechos de inmigrantes que emprendieron una travesía de más de 50 millas caminando durante 3 días desde Napa hasta Dublín para exigir justicia, dignidad y protección para nuestras comunidades inmigrantes. Todo esto ha sido impulsado por un rechazo a las deportaciones que estamos viendo, a las políticas que consideran injustas, y lo son, y las y los manifestantes alzan su voz por cuarto año consecutivo para pedir una vía hacia la ciudadanía para todas y todos, el fin de los operativos de ICE en sus vecindarios y mucho más. En plena caminata o desde plena caminata, entiendo, se une Griselda Valencia, líder de Almas Libres. Bienvenida al programa, Griselda, ¿qué tal? Griselda, ¿nos escucha?
7: Sí, buenas tardes.
0: ¿Qué tal, Griselda? Buenas tardes, gracias por unirte. Cuéntame, ¿dónde están? Sé que están en la caminata, ¿en dónde te encuentras? ¿Cómo van?
7: Estoy en Santa Rosa, California.
0: Cuéntanos.
7: Hicimos una caminata de 3 días, caminando 50 millas.
0: Cuéntanos un poco de los detalles, cómo les fue en la caminata, quiénes se unieron, quiénes participaron en esta caminata de 50 millas. Háblanos de eso, Griselda.
7: Participaron aproximadamente como unas 30 organizaciones o más. Se unieron a la caminata con todos nosotros y varias organizaciones de muchos lugares del norte, del sur, desde el estado de Oregon. Había personas que caminaron con nosotros. Fue una caminata muy bonita porque hubo mucha unidad y había servicio médico. Se organizaron muy bien el servicio médico. Había médicos, enfermeras de Sacramento, de la Bahía, de aquí de Santa Rosa, California, incluyendo la doctora Fish y Guille, de la clínica de los indios aquí en Indian Health en Santa Rosa, California, y muchos más médicos de otras áreas como Petaluma y el área de la Bahía. Estuvimos unidos, caminamos bastante, estuvo muy bien, estuvo muy cansada la caminata para mí porque yo soy una persona ya de 66 años y tener que caminar 50 millas fue un poco cansado, me duelen la cintura, las piernas, pero me siento contenta de haberlo hecho por los emigrantes.
0: Claro, es un esfuerzo que vale. Es un esfuerzo que vale, Griselda. Cuéntanos eso que estás a punto de decir. ¿Qué es lo que ustedes pidieron con este recorrido de 50 millas desde Napa hasta Dublín? ¿Por qué hacerlo? ¿Qué quieren lograr con esta caminata?
7: Pues lo que queremos y exigimos, no nos queremos, exigimos una reforma migratoria justa y digna para todos nosotros los emigrantes. También queremos que seamos tratados con respeto, con dignidad, porque no somos tratados, somos personas trabajadoras que venimos a trabajar, a ponerle su comida a las mesas, para cuidar a sus niños, para educarlos, porque yo soy una educadora, también trabajé en las escuelas, era como educadora por muchos años, y mientras que ellos trabajan, nosotros cuidamos su educación de sus niños también, y de limpiar sus casas, cuidan sus niños, hacen sus jardines, cosechan, llevan la comida a las mesas, porque nos tratan así. Tenemos que recibir dignidad de parte del gobierno. No podemos seguir así, no podemos cruzarnos de brazos. Entonces, por eso salimos a esa caminata, ¿verdad?, para que haya una reforma migratoria justa por los emigrantes, también para que esté afuera de California y no nomás de California, sino de todo Estados Unidos, que no haya separaciones de familias, porque muchas familias se han separado. Ha habido muertes de niños y adultos a causa de las redadas migratorias de este gobierno tan cruel, de veras, que no tiene límites, no tiene corazón. Entonces no queremos eso, tampoco queremos que abran las cárceles para los emigrantes, las cárceles de Dulles, de Hillsroy, de Alcatraz, que están supuestamente que las quieren abrir para reclutar todas las personas emigrantes para las redadas, y no queremos eso, no queremos, porque realmente hay muchas familias, niños que no van a la escuela ya, papás que no quieren llevar los niños a la escuela, que no van a trabajar, de qué van a vivir, en qué se va a convertir este país.
0: Que no van a la escuela ni a trabajar por el temor precisamente a lo que está ocurriendo con las detenciones.
7: Tienen miedo de migración, que sean separados de sus padres, los padres que se separen de sus hijos, los hermanos que sepan separados de sus hermanos y sus padres. O sea, no es justo. Por eso hicimos esa caminata para lograr todos estos objetivos, que creo que los tenemos que lograr, porque no nos vamos a rendir, vamos a luchar hasta el final, para que lo logremos. Queremos y una bueno, reforma migratoria.
0: Seguramente que esta caminata que te ha hecho sentir el cansancio, Griselda, porque pues imagínate 50 millas caminando con estas importantísimas demandas que tú nos mencionas, no a los operativos de ICE, no también a los centros de detención, a las cárceles y el daño que esto significa para las familias inmigrantes. Griselda, después de la caminata, uno pensaría, bueno, se termina la atención que tenemos los medios de comunicación en sus demandas, en las acciones. ¿Qué más planean, Griselda, después de finalizar esta caminata de 50 millas? ¿Qué otras acciones tienen previstas para mantener la presión, para seguir visibilizando las demandas que nos has mencionado?
7: Muchas más protestas, mucho más caminatas, pero que no nos vamos a quedar con los brazos cruzados. Vamos a ir a, como hemos ido también a la Casa Blanca ya en el pasado, hemos ido a aquí en California, Sacramento, California, a poner protestas sobre esto. O sea, esta es mi cuarta caminata. Hemos ido a varios lugares, especialmente a la capital de California y a Washington, D.C., donde está el presidente, para que pare toda esta redada. No nos vamos a cruzar, no vamos a quedarnos. No fue la última que vamos a hacer. Vamos a, es el principio de muchas más luchas que vamos a hacer y organizar.
0: Pues en esta caminata que tú lo has hecho, Griselda, por cuarta vez, imagínate, pues eso quiere decir mucho, que estás muy firme en lo que quieres para ti, para la comunidad, por supuesto. ¿Qué le dices a esa comunidad que te está escuchando, Griselda, en este momento, que es una comunidad que siente ese temor de llevar a los niños a la escuela, como tú decías, que tiene temor ante las deportaciones y por eso a veces opta por no ir a trabajar, y a quienes todavía no se han sumado a movimientos, a caminatas como la que tú has emprendido por cuarta vez? ¿Qué decirles, Griselda?
7: Yo les quiero decir que no pierdan las esperanzas, que no tengan miedo, que vamos a salir adelante, que tenemos que unirse a las caminatas, a las protestas, que tenemos que unirnos, porque unidos conseguimos lo que queremos. La fuerza hace todas las metas que queremos, las vamos a lograr. Que no tengan miedo. Ahorita pienso que va a haber una reforma migratoria. Tengo esperanzas y mucha fe que la va a haber, porque hace 40 años yo luché también para ella, para la reforma migratoria, cuando fue en 86, 87, y se logró. Hubo muchos logros y hubo protestas por muchos años y caminatas y todo con César Chávez, con muchas personas que se organizaron, Dolores Huerta, con muchas personas que se organizaron para lograr esa reforma migratoria del norte al sur de California, de todo el país de Estados Unidos.
0: Ahora, eso, las caminatas, las voces, valen.
7: Se va a lograr otra vez.
0: Pues esperemos que así sea, Griselda, que lo que estás diciendo se convierta en realidad. Vamos a ver, la cosa no está tan fácil. Hay una situación bastante difícil y unas políticas muy, pero muy peligrosas para nuestras comunidades inmigrantes. Griselda Valencia, líder de Almas Libres, nos acompañó desde Santa Rosa, California, y pues nos reportó lo que ha sido esta caminata de más de 50 millas por 3 días para alzar la voz y pedir pues la reforma migratoria, ciudadanía para todas y todos, y decir no a los centros de detención. Gracias, Griselda.
7: Y no a ICE.
0: No a ICE. Gracias, Griselda. Griselda, por habernos acompañado. Griselda Valencia es líder de Almas Libres. Así son, y ellas son quienes han emprendido esta caminata. Y se nos acabó el tiempo en esta edición de Línea Abierta. Gracias por acompañarnos. 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Jorge Ramírez está en los controles técnicos, María de Jesús Gómez es asociada de producción, Yositis Careño Pereira es productora y Desiree Yepes coordina la producción, Samuel Orozco es el director de noticias, soy Chelis López, gracias, hasta la próxima.

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0: CA Laramie. Hola, ¿qué tal? Bienvenidas y bienvenidos a Línea Abierta en Radio Bilingüe, el primer y único programa de conversación y llamadas en español de la radio pública en Estados Unidos. Hola, soy Chilis López, gracias por acompañarnos. En esta edición de Línea Abierta, que es nuestra edición de inmigración, nos vamos a unir a una caminata emprendida por activistas del norte de California que hoy llegan a su tercer día de recorrido de 50 millas desde Napa hasta Dublín. Piden la ciudadanía para todas y todos y exigen el fin de los operativos de ICE en el área de la Bahía de San Francisco y también la cancelación de los planes federales para convertir una antigua prisión de mujeres en un centro de detención de inmigrantes. Así que atenta y atento porque nos vamos a unir a la distancia a esta caminata. Y también, ojo, porque empieza en dos días la Copa Mundial 2026, pero las preocupaciones siguen para muchas personas, aficionados y aficionadas que han llegado de diferentes partes del mundo y también personas que viven aquí en Estados Unidos y que están trabajando quizás en los estadios o van a asistir a algunos eventos especiales, todo en torno a esta fiesta del mundo, que es el Mundial 2026. Nuestra abogada invitada, experta en asuntos de migración, nos va a decir cuáles son sus derechos para asistir a estos eventos en caso de un operativo de ICE. Así que si usted está planeando asistir a un partido, ya sea como aficionado o como trabajador en alguno de los estadios, si tiene dudas y preguntas, temores, llámenos al 1-800-34-LÍNEA porque nuestra abogada invitada se va a unir en unos minutos para contestar sus dudas y sus preguntas. Vamos a iniciar con, teniendo en la mente estos operativos migratorios, nos vamos a ir al sur de la Florida porque ahí mujeres latinas, mujeres inmigrantes latinas en Miami decidieron responder y organizarse de manera pacífica a lo que está sucediendo con las redadas y las detenciones de ICE. En una ciudad donde las autoridades migratorias realizan más de un centenar de arrestos diarios, estos activistas están brindando apoyo, ayuda, acompañamiento tan importante a las familias que enfrentan la detención de algún familiar, de algún amigo. A través de la organización Women Working Together, están documentando historias de mujeres que dejan de ir al médico porque tienen miedo a ser detenidas, que están pensando, a lo mejor por algún asunto de salud o por decisión propia cualquiera, abortar, pues también están ahí para ayudarles. Y además, reconocen a las mujeres como seres especiales que fortalecen la economía del estado de Florida. Nuestra colega Desiree Yepes, coordinadora de producción, viajó a Miami y conversó con Jacqueline López, directora ejecutiva de Women Working Together, sobre esa realidad que revela el impacto humano de las políticas migratorias en las comunidades latinas. Escuchemos más sobre estas mujeres ayudando a otras mujeres.
1: En marzo pasado viajé a Florida. Estuve en Miami, en la zona sur del estado, una zona marcada por la presencia de comunidades latinas, de comunidades de inmigrantes y también donde la presencia de los agentes de migración siembra cada vez más miedo. Ahí pude conocer a Jacqueline López y el trabajo que vienen haciendo junto a Women Working Together.
2: Soy directora ejecutiva de Women Working Together y nos encontramos en ICE Miramar, en el sur de la Florida. Este lugar es ICE Miramar. Aquí se supone que las personas tienen que venir a reportarse que no hayan tenido ningún problema con la ley, a presentar que no hayan salido del país y hasta que, digamos, sus casos se los resuelva, verificar esos papeles y después salgan con una cita a un futuro de un año, 6 meses y todo eso. Pero ahora han cambiado las cosas. Este lugar que es solamente para hacer una cita, en algunos momentos se ha convertido en cárcel. Y eso es un secuestro, porque esta instalación no está habituada para que hay personas estén ahí, duermen en el suelo. Casi son obligadas a firmar papeles. Hace 9 años, casi 10 años, ha empezado este proyecto. Es el resultado de muchas denuncias de malos tratos en ICE. Nos hemos juntado 4 mujeres indocumentadas como una respuesta de contención a nuestra comunidad que nos llamaba. Hemos hecho más o menos un movimiento como las Madres de Plaza de Mayo, un movimiento de mujeres pacífico, de observación y denuncia. Entonces hemos empezado a traer juguetes para los niños información importante de las organizaciones pro inmigrantes que pueden dar asesoría con abogados gratis, información de cambio de dirección, que es muy importante también para la gente que se está cambiando de estado. Tenemos nuestro café, tenemos nuestros snacks, juguetes, sillitas para las personas. Entonces, es un compromiso grande. En estos años hemos ido desarrollando muchas cosas que se necesitaban. Nuestro lema era en un principio, ni el viento ni la lluvia detendrá este movimiento. Pero la verdad que ese lema lo hemos vivido de frente, porque con tormentas y con lluvias hemos tenido que estar aquí ayudando a nuestra comunidad. Hemos ido desarrollando una manera de tejer una red solidaria.
1: Uno de los elementos que más me llamó la atención es la presencia de mujeres organizadas ayudando a otras mujeres que se ven ahora mismo afectadas directamente por los impactos de esta política de deportaciones masivas.
2: Las mujeres vienen con mucha salud postergada. Padecen de muchas enfermedades, muchas vienen embarazadas y ellas, no están asistiendo al doctor. Hablamos diariamente, aquí estamos sentadas hablando con todas las compañeras y pues las personas dicen, tengo miedo por, primero, la barrera del idioma. Muchos lugares no tienen el que se llama los traductores necesarios y entonces se hace muy dificultoso entender. Y cuando hablan un Spanglish, medio que les entienden y no, entonces no salen claras ni con las indicaciones, ni con las medicinas, ni con nada. Entonces ya no van a una segunda cita con el médico porque no entienden nada, se sienten inseguras, ¿no? También la parte económica. Estas compañeras embarazadas, estas compañeras mamás, están yendo a hacer trabajos duros, igual, aunque tengan un embarazo avanzado, aunque tengan, son mamás lactantes, trabajando en campos, trabajando en limpieza, expuestas a líquidos químicos, o trabajando en construcción. Son muchas finicheras, trabajan otras en el techo, o están en los campos de golf aquí en Florida, trabajando, sintiendo los golpes de calor que son habituales aquí en Florida, ¿no? Entonces, la parte económica, pero tienen que seguir haciéndolo porque necesitan ese dinero. La falta de un seguro social, porque eso les lleva a tener un seguro de salud, un médico. Eso les básicamente les ha aislado de todos los centros de salud. Hay pocos que hacen como iglesias y cosas así, les dan lo más básico. Entonces, ellas están postergando. Una persona que está en un embarazo que necesita atención médica y un seguimiento, pues no lo está haciendo. Solamente están llegando ya en el momento de dar a luz. Y eso es un gran riesgo para la salud de la madre como para la salud del niño, ¿no? El estatus migratorio en estos últimos tiempos con las leyes que ha sacado el gobernador Ron DeSantis, que básicamente criminaliza a todos y se les tiene que preguntar su estatus migratorio, pues ha hecho todavía aún más que retrocedamos en que las personas no vayan al doctor. O sea, tengan el miedo de que les pregunten, y aquí están preguntando porque lo hemos comprobado en muchos hospitales, te preguntan por tu social, entonces las personas están yendo. Realmente está muy preocupante la situación y se ha precarizado totalmente la vida de las mujeres inmigrantes.
1: Y es que cuando se habla de salud de las mujeres, un tema al que hay que referirse tiene que ver con los derechos sexuales y reproductivos. En el caso de Florida, en los últimos años, las restricciones respecto a la posibilidad de interrumpir voluntariamente un embarazo, es decir, el acceso al aborto, ha encendido una serie de alertas, como Jacqueline me explicó.
2: Para nosotros es una prioridad, porque hemos estado mirando muchas cosas que están pasando a consecuencia de esto. Por ejemplo, hay lugares donde, digamos, pueden hacerse el aborto hasta ese tiempo que dice la ley ahora en Florida, pero muchas veces hay otros centros que son esos que desorientan a los que están dando ese servicio y tienen casi el mismo nombre. Tienen casi el mismo nombre, pero están desorientando. Entonces, inclusive mienten. Cuando les hacen el sonograma de vida, dicen, que tienen menos semanas para decidir, cuando ya tienen las semanas. Entonces, cuando ya se pasa, ya no hay vuelta a dar. ¿Qué está pasando? Sus vidas están corriendo riesgos porque están acudiendo, si no tienen dinero, a esos métodos así antiguos de tomar hierbas para abortar y cosas así, que eso totalmente les pone en una situación de riesgo su vida. Otras personas están yendo a otros estados para poder hacerlo. Definitivamente ha impactado ese hecho realmente a las mujeres, y la verdad nos sentimos muy impotentes. Estamos luchando fuertemente en Tallahassee para cambiar eso. Ahora vamos a trabajar, vienen unas elecciones y vamos a cambiar a autoridades que realmente no nos representan a nosotros, a las mujeres que estamos día a día aquí luchando por fortalecer la economía de Florida. Estamos en los hoteles, estamos cuidando a sus hijos, somos trabajadoras del hogar, cuidando a sus ancianos, a sus padres, limpiamos sus casas. Ellos confían lo más valioso de sus vidas a nosotras. Estamos en construcción, estamos en campo, estamos en todos los ámbitos, pero no nos sentimos representadas en nuestra naturaleza de mujeres y en los riesgos que corremos.
1: Y al hablar de riesgos, es imposible no preguntarse qué pasa cuando las mujeres son detenidas por los agentes de migración y llevadas a prisión.
2: Dentro de las puertas de cada centro de detención es un desastre. Es más, ha habido una temporada en Broward Transition Center que las mujeres estaban goteando porque no les daban los paños higiénicos, goteando por los pasillos. Lo mismo pasa en Chrome. Esa es la realidad. Entonces, yo ni me quiero imaginar en un embarazo y qué es lo que puede pasar, porque primero que les dan comida que está descompuesta. Hacinamiento, porque hay demasiadas personas que están en las cárceles que ya no logran. Por eso están creando al norte de Florida y en otros lugares están alquilando, ¿qué se llama?, almacenes vacíos para tener más personas encerradas. Yo no quiero ni pensar qué pasa con embarazadas, realmente, la verdad.
1: Uno de los centros que más ha llamado la atención por los tratos inhumanos en contra de los inmigrantes detenidos es Alligator Alcatraz, pero hay otros centros de los que se habla poco.
2: Chrome y Broward Transition Center, porque Broward Transition Center ya ha muerto una mujer. Era una señora afro que ha tenido complicaciones de salud y no le han llevado, nunca les dan atención, nunca les dan atención médica. O sea, tienen problemas de corazón, de diabetes, no les dejan dar sus medicinas. Si se da cuenta, el porcentaje de muertos en las cárceles de inmigración es el más alto en Florida, porque tenemos un montón que han muerto en Chrome, en Alligator, y no sabemos, en BTC tenemos también gente que ha muerto, y en las otras cárceles del norte de Florida, no sabemos los números exactos porque totalmente estrechos. Nos hemos enterado por los parientes, por los familiares. Pero ¿cuánta más gente ha muerto en lugares así? Teníamos una compañera que el hermano estaba en Alligator y él nos contaba que había un muchacho que no tenía más de 16 años en Alligator, que no comía nada ni nada y que solo estaba echado en su cama. Y que ellos se enteraban que estaba vivo porque se quejaba. Día y noche se quejaba y no comía ni tomaba agua y no tenía ninguna atención. Después a él lo cambiaron a Texas. No, hemos intentado saber el nombre de él para ver cómo lo sacábamos al muchacho de 16. No nos hemos logrado enterar. Esas son personas que van a morir y que de pronto hasta lo tirarán a los cocodrilos porque no hay quien les mire, quien pregunte su caso, ni quien nada. Y él se estaba quejando por días sin comer, sin nada. Lo más seguro es que lo han sacado de ahí a un hospital o muerto, ¿no?
1: Según la información disponible, Florida es hoy uno de los estados con mayor número de arrestos migratorios y operativos en el país. La mayoría de las personas detenidas son hombres adultos, y esta realidad genera impactos también en la vida de las mujeres. Jacqueline me explicó cómo.
2: Inclusive, a veces lo que pasa es de que el padre entra, la mamá está aquí con los niños, o la madre entra, el papá está con los niños, entonces los llaman a todos y les dicen quién quiere que se quede. Entonces, generalmente, el padre dice, yo me voy, tú te quedas con los niños, ¿no? Lo más... Aquí tenemos casos que hemos hecho el seguimiento. Gladys es una compañera que está en Homestead viviendo. Ella se ha quedado así. Ella tenía 15 días de haber dado a luz a su niño por cesárea. Y el El padre fue a la tienda a comprar algo para la casa, quedó arrestado y deportado. 15 días de nacido, ella con una cesárea, con una renta por un cuarto de $900 y con una niña de 6 años. Entonces la encontraron ahí pidiendo limosna, porque ¿qué iba a hacer con una cesárea, con un bebé de 15 días? Entonces, como nos remitieron a nosotros, hemos pagado como 4 o 5 meses, creo que han pagado la renta, que casi es como $5,000. Yo me he encargado de los pañales, ropa, comida, otras compañeras de comida para ella. Básicamente, la hemos tenido por muchos meses haciendo el seguimiento, pero en un momento determinado, ellas dicen, vamos a luchar y vamos a salir adelante, pero el sistema dice otra cosa. El que ella trabaje en los campos, que eso es lo que hacía, no llegaba ese dinero ni para pagar la niñera de ese niño recién nacido, que es 400, 500 la semana, y eso es lo que ella ganaba. Entonces, también hacemos esa charla de dolorosa de tocar el tema de la realidad, ¿no? Vas a tener que pensar. Entonces, les ayudamos a sacar certificados de nacimiento, pasaportes, hemos ayudado a sacar a Gladys. Es bien triste hablar de un paquete de emergencia donde dices, ¿dónde dejo a mis niños y dónde, qué se llama? ¿Qué va a ser la situación de mis bienes, de mis autos, de todo? Pero es que hay que hacerlo. Hay que hacerlo para después no complicarse más.
0: Pues gracias a nuestra colega Desiree Yepes, coordinadora de producción, por esta conversación con Jacqueline López, directora ejecutiva de Women Working Together, sobre lo que viven las mujeres en medio de este ambiente político, de las políticas anti-inmigrantes, de esos miedos que tienen muchas mujeres a ser detenidas y el trabajo que ellas hacen para apoyarlas. Jacqueline contó cómo hay mujeres que gotean de sangre en su periodo menstrual en los centros de detención en Florida. Es, a propósito, como ella dice, el estado con la tasa más alta de muertes en los centros de detención. Lamentable, terrible. Vamos a cerrar este tema, vamos a hacer una pausa y regresamos con más en esta edición de Línea Abierta. 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
0: 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Continuamos con más en esta edición de Línea Abierta y vámonos al Mundial, porque en este Mundial pues sí se trata de verlo, de festejar, de unirse, pero usted tiene que conocer sus derechos. Este Mundial de Fútbol 2026 empieza tan pronto como este jueves y es un Mundial que excluye, así tal cual, que excluye a muchos latinos, a muchos inmigrantes, que vale decir que han hecho muchos de ellos y ellas popular el fútbol aquí en Estados Unidos y ahora están enfrentando barreras insuperables para conseguir visa, altísimos costos en los boletos si quieren ir a ver el partido en vivo y en directo y políticas migratorias estrictas para asistir. Por ello es que organizadores, defensores de derechos civiles e inmigrantes en las ciudades sede de Estados Unidos siguen alertando a horas de que suene el primer silbatazo. Activistas y grupos comunitarios se están preparando para orientarle, para proteger a residentes, a aficionados ante el aumento de operativos migratorios y la incertidumbre sobre la presencia de agentes de ICE de inmigración en zonas o que están cerca de los estadios alrededor. Y en ese contexto, la Unión Estadounidense por las Libertades Civiles, la ACLU, junto con decenas de organizaciones nacionales, emitió un aviso especial para quienes planean viajar a Estados Unidos durante este mundial, recomendando informarse, conocer sus derechos, tomar precauciones antes y durante su estancia. ¿Usted que nos escucha le preocupa asistir a un evento del Mundial por temor al ICE? Cuéntenos si planea asistir a algún partido o a lo mejor trabaja en un estadio y en este momento tiene dudas. Llámenos y pregunte a nuestra abogada invitada para conocer los derechos. Hoy le damos la bienvenida a Rosalba Piña, abogada de inmigración, quien se une desde Chicago, Illinois. Bienvenida, Rosalba, qué gusto, te extrañábamos.
6: Hola, saludos, saludos desde Chicago, saludos a todos los que escuchan a Radio Bilingüe, saludos, Chelis, un placer estar aquí con ustedes.
0: Muchas gracias, Rosalba. Rosalba, pues esta fiesta mundial donde una pensaría pues se va a celebrar la diversidad del mundo, de las lenguas, de los colores, pero pues no, Rosalba, muchos se quedaron sin visa. Entiendo que ningún país europeo enfrenta restricciones como África, y por eso es que hay quien dice que es una forma de segregación que no se atreven a oficializar, y hay quienes sí lograron entrar a Estados Unidos, Rosalba, para ver los partidos en vivo. ¿Qué deben saber aquellas personas que ya están en Estados Unidos, listas y listos para asistir a los estadios, pero a lo mejor porque son del color de la tierra, tienen miedo a enfrentarse a operativos de ICE?
6: Bueno, antes que nada, si el individuo se encuentra dentro de Estados Unidos con una visa temporal, con una visa de turista, es importante respetar los términos de esa visa. La mayoría de las visas de no inmigrante, las visas de turista, estas visas no permiten trabajar en Estados Unidos. También hay que respetar las reglas de Estados Unidos. No hay que manejar si no hay licencias de conducir, no hay que cometer acciones que puedan traer cargos penales en contra de la persona. También hay que tener cuidado con las actividades en las redes sociales, porque ahora todo se está revisando para determinar si una persona de alguna manera es una persona que no debe de estar aquí y puede terminar en problemas con inmigración.
0: Este asunto que mencionas de hay que tener cuidado con las redes sociales, ¿qué deben saber específicamente, Rosalba, o a lo mejor recomendaciones prácticas para una persona que entra y le piden, a ver, déjame ver tu teléfono, voy a revisar tu celular o tu iPad si es que lo llevas a un estadio? Estoy pensando en los aeropuertos también, porque mucha gente tiene temor de qué va a pasar cuando entren al país.
6: Sí, es una situación difícil, Chelis, porque estás pidiendo entrar al país, te están pidiendo ver tu información en tu celular, en tu iPad, en tu tableta, y pues el negarse a dar eso puede ocasionar que no te dejen entrar a Estados Unidos. Yo creo que las personas deben saber desde antes de estar viniendo que eso es algo que está sucediendo aquí, y pues estar conscientes, ¿no?, en qué actividades andan involucradas por medio de las redes sociales. Yo creo que uno tiene un sentido de lo que es prudente y lo que no es prudente estar compartiendo o estar de alguna manera participando en, claramente, cosas, Chelis, que pues son altamente políticas de un lado o para el otro, ¿verdad? O actividades que hablan de sustancias controladas o de armas o de terrorismo o de genocidio o de cosas, ¿verdad?, que son feas, que existen en este planeta Tierra, ¿verdad? Esos generalmente son las áreas que traen problemas cuando se revisan las redes sociales.
0: Por ejemplo, Rosalba, yo no dudo que muchas personas que van a asistir a los estadios, a las ciudades sede donde va a haber este mundial, a lo mejor también se organicen para llevar una bandera palestina o llevar pancartas en contra de la guerra o en contra de Israel. ¿Cuáles son los derechos constitucionales que tienen inmigrantes, aficionados o incluso turistas que vienen a este mundial y que a lo mejor se animan a hacer estas protestas sabiendo que tienen los reflectores y las cámaras de todo el mundo para hacer este tipo de protestas y demandas? ¿Qué derechos
6: tienen? Bueno, antes que nada, la última vez que revisé, Chelis, la ley sigue siendo la ley, la Constitución sigue en pie, ¿verdad? Existe la primera enmienda a la Constitución de Estados Unidos de Norteamérica, que es el derecho a la expresión, la libertad de expresión. Desafortunadamente, Chelis, creo que todos hemos visto cómo se desarrollan las cosas aquí, y creo que, queramos o no aceptar, las cosas no son así de claras como dicta la ley, como dicta la Constitución. Yo creo que cada persona debe de ser prudente

0: preguntar, estoy bajo arresto o me puedo retirar. Si te dicen, te puedes retirar, pues claramente, con toda la tranquilidad del mundo, hacer eso, ¿verdad? Pero hemos visto, y yo te lo puedo decir, en 30 años que llevo practicando ley de inmigración y nacionalidad, jamás había visto muchas de las cosas que ahora están sucediendo. Un ejemplo claro. Anteriormente, no hace mucho, antes de esta administración, las personas si entraban sin inspección y habían sido arrestadas, tenían derecho a una fianza. Pero ahora hay miles. La última vez que vi eran más de 80,000 personas detenidas simplemente por haber entrado sin inspección. Y cuando estoy en las audiencias de detenidos, porque todo se lleva por videocámara, y veo que los que entraron con visas están pidiendo fianzas porque técnicamente los que fueron admitidos sí califican a una fianza. Veo cantidades exorbitantes, si es que les conceden la fianza, que se debe de depositar, digamos cantidades de $20,000, 100%, porque no hay porcentajes con fianzas, ¿verdad? Pero generalmente hasta las personas que fueron admitidas legalmente, si se determina que son un riesgo a la sociedad o que se van a dar a la fuga, ¿verdad?, no les están dando fianza. Es una situación que todo mundo sabe cómo están las cosas, y mi simple opinión es, hay que ejercer prudencia. Este es un país bello, este sigue siendo un país de leyes, las cosas están un poco, ahora sí que, más exigentes hacia la comunidad inmigrante, que respeten la ley, en enforzar la ley, en verdad, en remover a las personas que no son deseadas. Desafortunadamente en esa red caen muchos inocentes como niños y personas que no tienen antecedentes penales, mamás. Acabo de pelear un caso, Chelis. Me detuvieron a mi clienta en octubre del año pasado, 2025. La familia me contrata para representarla. Sus hijos nacidos aquí, ciudadanos. Estuvo detenida casi 7 meses. Le gané la cancelación de remoción. Peleé como no tienes idea, como nunca lo había hecho. El caso más difícil en mi carrera de abogada. Lo ganamos. El caso ya está libre. Después de estar detenida 7 meses, 3 veces intentamos fianza, negada. Por fin el caso se ganó y fue un pleito fuerte. Entonces las cosas no son fáciles, Chelis. Si uno quiere estar tranquilo, mejor no buscarla. Esa sería mi opinión.
1: Valió la pena el tiempo y la lucha para ese caso.
0: No hay antecedentes penales, claro. Hijos, ciudadanos nacidos acá, mamá soltera, no familia en México. Ella dijo, no tengo a dónde irme. Yo me voy a quedar aquí el tiempo que sea necesario, pero yo quiero ser liberada y abrazar a mis hijos. Y así fue. Pero peleamos 7 meses.
1: La pelea es importante y la prudencia de la cual hablabas hace un momento también, Rosalba, pero tú sabes que estamos hablando de una fiesta que es el mundial, que la gente, los aficionados, están esperándolo con ganas, y yo creo que la prudencia para expresar sus emociones pues va a ser difícil de controlar, y lo digo no en mala onda, sino porque eso sucede, ¿no? Cuando la gente se emociona y a lo mejor, no sé, están en un estadio y se sienten más valientes porque van en grupos, porque vinieron en grupo de, no sé, de Argentina, de cualquier lugar del mundo que está participando en este mundial. Pero pensemos ahora, Rosalba, también en aquellas personas que son trabajadoras de los puestecitos que hay dentro de los estadios, ¿no? Que están ahí porque es su chamba de todos los días y que se están también a lo mejor muriendo de miedo porque saben que hay una gran probabilidad de que llegue ICE a los estadios. ¿Cuál es el mensaje, las recomendaciones, Rosalba, para un trabajador o trabajadora en los estadios en caso de que llegue ICE y le empiece a cuestionar de dónde eres y en el peor de los casos le detenga?
0: Claro, de vuelta, vámonos a conocer tus derechos. Sé que tengo el derecho a quedarme callado, estoy arrestado, me puedo retirar y no firmar documentos. O sea, si te van a llevar, te van a llevar. Y lo peor de todo, Chelly, aquí ya estamos hablando probablemente de personas que quizá no ingresaron con visa, personas que ya están aquí dentro de nuestra comunidad, ¿verdad? ¿Y qué tal si no ingresaron con visa? Deben de saber que en muchas partes de Estados Unidos no hay fianza por, aunque no hayas tenido jamás un antecedente penal, simplemente si entras

0: reporte sin inspección a Estados Unidos. Eso es lo que pues, tienen que tener las personas muy claras. Entonces, uh-huh. cada quien decide, ¿verdad?, cómo proceder con la información y cómo están las cosas. Pero ahora un arresto de un indocumentado que entró sin visa, existe un gran porcentaje de riesgo de que no haya fianza. Mañana tengo una audiencia de un cliente detenido en donde entró sin inspección, y la cosa es de que los arrestan en localidades donde los circuitos de esa localidad sí dan fianza, pero los mueven a que se lleven sus audiencias a localidades en donde los circuitos, en este caso el octavo circuito, ha decidido que no hay fianza para personas que entraron sin inspección. Mm-hmm. Entonces, son unos juegos, Chelis, de ahora sí que te arrestan. La clienta que pedía el caso que acabo de ganar no hace mucho, la arrestaron en Illinois. Se la llevaron a detener a Kentucky y hicimos el juicio con un juez en Ohio.
1: Imagínate.
0: El de mañana lo arresta. Exacto. Entonces, te llevan y te mueven a diferentes localidades y es difícil representar. No todos, la gran mayoría no tienen abogado. No tienen abogados. Sí. Y son situaciones muy difíciles, Chelis. Muy difícil.
1: Sí, y esto lo hemos escuchado tanto de cómo te llevan a otros lugares, sí, no te transportan no solo de ciudad, de estado a estado, y es más difícil la representación y más difícil para las familias también. Vamos a seguir con más de esta edición de Línea Abierta, la edición de inmigración. Nos acompaña la abogada experta en asuntos migratorios, Rosalba Piña, desde Chicago, Illinois. Hoy queremos poner sobre la conversación el mundial que empieza este próximo jueves y prepararse, qué debe hacer, qué no debe hacer, recomendaciones y sobre todo que tenga clarito cuáles son sus derechos en caso de ser interrogado por el ICE, detenido, ya sea en el aeropuerto, en el estadio o en algún otro lugar público donde seguramente habrá muchos festejos de este Mundial 2026. Hacemos la pausa y volvemos.
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0: imaginaba. Continuamos en esta edición de Inmigración de Línea Abierta, en esta pausa con mi gran amor, Becky G y Santana. Gracias, Jorge, nuestro ingeniero de sonido, por programar buenísimo esto, porque pues nos retrata cantando lo que viven muchos inmigrantes en este país, que lo único que hacen es trabajar y trabajar, y pues en estos tiempos sentir un miedo tremendo. Nos acompaña nuestra abogada de inmigración desde Chicago, Illinois, Rosalba Piña. Hoy estamos hablando y poniendo sobre la mesa el Mundial 2026 que arranca esta semana, pero queremos que usted que nos esté escuchando nos llame si tiene preguntas, si tiene dudas de qué me llevo al estadio, si voy a presenciar un partido o si voy a trabajar en el estadio, me llevo mi pasaporte, me llevo mi green card, me llevo mi pasaporte estadounidense o mexicano. Llame y pregunte a nuestra abogada invitada todas aquellas dudas que usted tenga. En este ambiente que vivimos en contra de las y los inmigrantes, tenemos que disfrutar del mundial, pero tenemos que estar bien sabidos de nuestros derechos. Nos acompaña Javier de Fresno, nos acaba de llamar. Rosalba, si te parece, vamos a escuchar su comentario, su pregunta, y continuamos. Javier, gracias por llamar. Adelante.
1: Sí, gracias a ustedes. Buenas tardes.
0: Buenas tardes.
1: Pues mi opinión es que no sé si va a ser una fiesta. Bueno, aquí en Estados Unidos, por lo menos, yo creo que en Canadá y México sí será, pero ya no hay leyes. La abogada habla de leyes, pero ella misma está diciendo que no se obedece. Y una ley, pues es como en México muchas veces, está la ley, pero nadie la obedece. O sea que eso es lo que importa. Y ya no hay mucha obediencia a las leyes. El mismo Trump lo ha dicho. Él se basa en su moralidad, su moral. ¿Qué moral tiene un pedófilo? Y digo, pues no, ni siquiera tiene sentido. Y a los mexicanos nos están tratando como si israelíes a los palestinos. Así un lento exterminio ahí, son trabajadores, mándalos de regreso ya, y en lugar los mandan a cárceles a sufrir, a morir, y es un castigo nada más. Y es, no sé, no hay derechos humanos, y según esta es la democracia que tiene los más grandes derechos humanos, no sé, ya ni siquiera los obedece, ya ni existen los derechos humanos.
0: Pues están en el papelito, pero no, Javier, gracias por su comentario. ¿Tiene algún comentario sobre esto que estamos hoy poniendo en la conversación? Javier, no sé si usted piensa asistir a algún partido, no sé si usted piensa ir a algún evento en torno al Mundial y tiene alguna duda, alguna pregunta, porque lo que hoy queremos es pues que nuestra abogada invitada, Rosalba Piña, nos ponga sobre la mesa cuáles son los derechos, qué hacer y qué no hacer, qué decir y qué no decir en caso de enfrentar un operativo de ICE en pleno partido de el Mundial, en algún estadio. ¿Alguna pregunta sobre eso tiene usted, Javier?
1: No, simplemente yo prisión porque los precios son exorbitantes.
0: Cierto.
1: Y pues es muy difícil de realidad poder asistir personalmente, a menos que usted sea de los ricos, que es para los que trabaja Trump.
0: Exactamente, esa es una de las grandes quejas. Este mundial pues no es para el pueblo. Gracias por su llamada, Javier, por su comentario. Rosalba Piña, regresamos contigo, abogada de inmigración, quien se une desde Chicago, Illinois. Nos dice nuestro amigo Javier, nuestro radio escucha, que no existen las leyes. ¿Que cuáles leyes, Rosalba?
2: Sí, yo creo fielmente en la ley y desafortunadamente ahora estamos viviendo fuertes retos a nuestro debido proceso, a nuestro derecho constitucional, pero como todo en la vida, Chelis, tenemos que tener fe que nuestra constitución, que nuestros fundadores al escribirla, que lograron hacer un buen trabajo y que se pueda sobrevivir, que nuestra ley resista y que al final la ley prevalezca y que se haga lo que es justo. Y si no hubiera ley, Chelis, imagínate 7 meses peleando por un caso y ganarlo y ferozmente el gobierno en contra del caso. ¿Por qué? Porque existe la ley, solo que pues tienes que saber argumentarla y hacer uso de ella para poder defenderte. Y bueno, para las personas que tienen la intención de estar o ir o simplemente estar, somos latinos y la Suprema Corte indicó que pueden hacer uso de perfilamiento racial en contra de nosotros si nos ven de cierto color, morenitos, nos escuchan hablar español, usan la palabra español, ¿verdad? Nos pueden preguntar sobre nuestro estatus migratorio, o sea, ¿cuándo? Claramente, y esto es algo que pues la Suprema Corte. Entonces, yo tengo fe que tan pronto las cosas se vuelvan a balancear, que ojalá haya intervención del Congreso para volver a afirmar que no se puede estar haciendo discriminación de esa manera, ni y que el perfilamiento racial es, o sea, no es legal, y eso se tiene. Acuérdense que tenemos tres poderes de gobierno: el ejecutivo, el legislativo y el judicial, y es un balance de poderes. Entonces, si una rama se quiere desbordar, la otra rama está ahí para poder balancear el asunto. Pues yo tengo fe en nuestro proceso democrático, y pues ojalá que por medio de elección de representantes que apoyen defender nuestra constitución, nuestras libertades, ¿verdad?, nuestro valor de familias, ¿verdad?, unidad de familias, que es un lema enorme que ahora estamos viendo atacado, porque no todas las familias ahora son iguales, ¿verdad? Yo tengo fe que las cosas se van a normalizar de nuevo, y que quizá vamos a salir como un phoenix, un ave que logra volver a vivir después de haber caído, ¿verdad? Vamos a salir como un phoenix y vamos a sobrevivir en este país. Yo tengo fe en eso, Chelis. La esperanza muere al último, ¿verdad?
0: Exactamente.
2: Pero ahora, ¿qué deben de llevar las personas si andan en la calle, en los mundiales,
0: sí, ¿qué documentos?
2: Lo que sea, sus documentos que constan que están aquí legalmente, su tarjeta de residencia legal, prueba de su ciudadanía, si son ciudadanos, como por ejemplo esas identificaciones que dan, que son tarjetas para no cargar el acta del nacimiento, ¿verdad? O el certificado de naturalización, si están aquí temporalmente con visas, pues sus visas. Ahora, siempre hay miedo que con la verdad que se vayan a extraviar. Yo creo, y se me hace tan, ahora sí que las cosas que les digo a las personas: cómprense una cangurera, a veces que van pegadas al cuerpo, y carguen sus documentos. Es triste, Chelis, es triste, pero pues, ¿verdad? Si quieren estar seguros de no perder sus documentos y traerlos como requiere la ley, pues ese sería el consejo.
0: Hay que llevarlos sí, entonces ahí a cualquier evento, sí, a cualquier partido, pues sí. Vamos a tomar la llamada de José Rosalba, nos está hablando desde Bakersfield, California. Adelante, José, gracias por llamar.
3: Sí, muy buenas tardes.
0: Buenas tardes.
3: Extrañamos a la abogada por acá, por estos rumbos, para que nos dé sus buenas ideas y consejos que ella sabe sobre las leyes. Y tenía una pregunta, ¿por qué mueven a la gente de hasta de estados? ¿A qué se debe? ¿Cómo se mira? Pues creo que hacen más gasto, ¿no?, en mover la gente a otro lugar más lejano de donde está, de donde residen, ¿no? Y en los récords que han salido en las noticias que han fallecido más personas en estos centros de detención que en cárceles regulares, ¿por qué no se hace algo? De que no es normal de que gente que no es delincuente está ahí, está sufriendo más y está falleciendo que en cárceles que de verdad son de delincuentes.
0: Y sí, y se hace, José, ¿no ve que hemos reportado las huelgas de hambre que hacen las mismas personas que están ahí detenidas? Y decíamos, bueno, si son capaces de hacer esta huelga de hambre, exponer su salud, es porque algo realmente se está pudriendo dentro de estos centros de detención, además de la comida podrida que les dan, por supuesto. Rosalba, ¿qué le contestas a José?
2: Puedo hablar por el gobierno, o lo que piensan, o lo que ellos planean, ¿verdad?, porque uno no está ahí. Pero lo que sí les puedo decir, que estratégicamente el mover a una persona de un lado a otro lo hace más difícil que la persona pueda pelear su caso. También les puedo decir que el tener pólizas de no fianza para personas que entraron sin inspección cambia todas las reglas del juego, porque muchas personas no están dispuestas a estar detenidas mientras pelean sus casos, y mejor se rinden y se van, ¿verdad? Hemos escuchado que están armando bodegas como el estilo de Amazon para detener a personas, y esto es muy consternante, ¿verdad? Entonces, es una situación, la verdad que la estamos viendo todos sabemos lo que está pasando, y como abogada que practica ley de inmigración y nacional de vuelta, 30 años, acabo de cumplir 30 años, jamás había visto esto ni imaginado que así iban a ser las cosas, pero así es. Y lo bueno es de que, pues, si el reto se pone grande, uno se capacita, uno se educa más, uno estudia más la ley, está más atento al precedente legal, a lo que deciden las cortes federales para ir y representar a lo mejor de las capacidades que uno tiene como abogado a la persona. A mí me da tristeza que la gran mayoría de las personas, ¿verdad?, no tienen acceso a representación legal por cuestiones económicas, por, o sea, por, yo creo que más que nada por eso, ¿verdad? Y que hoy en día el pelear un caso, el defenderse, desafortunadamente el reto está todavía más monumental, en donde es más difícil todavía, si no estás representado, poderte defender. Es una situación que yo espero que cambie, Chelis. Yo creo que el proceso debido a la ley, la constitución, yo creo que están ahí, ¿verdad? Y yo siento que esta ola va a cambiar a favor de los inmigrantes, a favor de nosotros los latinos que vivimos en Estados Unidos. Y habiendo Ojalá. Dicho eso, Chelis, tengo un juicio a las 3.
0: Te tienes que ir.
2: Cancelación. Este no está detenido. Y pues tengo que ir a ver si meto mi gol. Ahí
0: ojalá que sí, Rosalba, y de verdad, pues ya sí. Escuchaste, yo te decía, te extrañamos, y también nuestro radio escucha lo expresó, así que bueno, esperemos que pronto nos vuelvas a acompañar, Rosalba, que cuando te vaya muy bien. Gracias, abogada de inmigración Rosalba Piña. Hasta luego, desde Chicago, Illinois. Pues ahí están las recomendaciones que nos hizo Rosalba para que usted, si planea ir a algún partido o tiene que ir al estadio porque ahí trabaja todos los días, pues lleve sus documentos, esté muy alerta, conteste. Pues vamos a ver qué es lo que sucede con este Mundial 2026, un Mundial muy diferente, no solamente porque se lleva a cabo en tres países, México, Estados Unidos y Canadá, sino porque pues realmente es un ambiente en el que huele a todo, menos a una fiesta de recibimiento, de bien recibimiento a todas las personas del mundo. Vamos a hacer la pausa en esta edición de Línea Abierta y regresamos.
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0: Efectivamente es la radio de su comunidad, eso somos. Vamos a ir con otro tema, pero antes le doy el paso a la llamada de refugio que nos está llamando desde Fresno, California. Gracias por llamar, refugio, adelante.
6: Buenas tardes.
0: Buenas tardes.
6: Bueno, ya se retiró la licenciada, quería saludarla también, pero felicidades por el programa. Mi comentario es que es con respecto al consumo, a lo que nosotros como... en la sociedad, la fuerza que tenemos en el mercado, que eso es lo que a final de cuentas nos puede dar muchos beneficios si apoyamos o no un espectáculo, un producto, una causa. Ahí podemos hacer mucho en el mercado. Uh-huh. mucho como consumidores podemos hacer mucho. No estoy hablando directamente a un boicot, sino el utilizar a nuestro favor el mercado, y así creo que podemos lograr muchas cosas.
0: Pues ahí está su invitación y comentario o sugerencia. Gracias, Refugio, por llamar. Gracias por escucharnos en Línea Abierta. Hasta pronto, Refugio. Y vamos a seguir con más. Nos vamos a ir a otro tema que tiene que ver también con la lucha de muchos inmigrantes en Estados Unidos. En esta ocasión vamos a las voces de las y los inmigrantes que vuelven con mucha fuerza en el área de la Bahía de San Francisco. Y se trata de activistas, de defensores de derechos de inmigrantes que emprendieron una travesía de más de 50 millas caminando durante tres días desde Napa hasta Dublín para exigir justicia, dignidad y protección para nuestras comunidades inmigrantes. Todo esto ha sido impulsado por un rechazo a las deportaciones que estamos viendo, a las políticas que consideran injustas y lo son, y las y los manifestantes alzan su voz por cuarto año consecutivo para pedir una vía hacia la ciudadanía para todas y todos, el fin de los operativos de ICE en sus vecindarios y mucho más. En plena caminata o desde plena caminata, entiendo, se une Griselda Valencia, líder de Almas Libres. Bienvenida al programa, Griselda, ¿qué tal? Griselda, ¿nos escucha?
7: Sí, buenas tardes.
0: ¿Qué tal, Griselda? Buenas tardes, gracias por unirte. Cuéntame, ¿dónde están? Sé que están en la caminata, ¿en dónde te encuentras? ¿Cómo van?
7: Estoy en Santa Rosa, California.
0: Cuéntanos.
7: Hicimos una caminata de tres días, caminando 50 millas.
0: Cuéntanos un poco de los detalles, cómo les fue en la caminata, quiénes se unieron, quiénes participaron en esta caminata de 50 millas. Háblanos de eso, Griselda.
7: Participaron aproximadamente como unas 30 organizaciones o más. Se unieron a la caminata con todos nosotros y varias organizaciones de muchos lugares del norte, del sur, desde el estado de Oregon. Había personas que caminaron con nosotros. Fue una caminata muy bonita porque hubo mucha unidad y había servicio médico. Se organizaron muy bien servicio médico. Había médicos, enfermeras de Sacramento, de la Bahía, de aquí de Santa Rosa, California, incluyendo la doctora Fish y Guille, de la clínica de los indios aquí en Indian Health en Santa Rosa, California, y muchos más médicos de otras áreas como Petaluma y el área de la Bahía. Estuvimos unidos, caminamos bastante, estuvo muy bien, estuvo muy cansada la caminata para mí porque yo soy una persona ya de 66 años y tener que caminar 50 millas fue un poco cansado, me duelen la cintura, las piernas, pero me siento contenta de haberlo hecho por los inmigrantes.
0: Claro, es un esfuerzo que vale. Es un esfuerzo que vale, Griselda. Cuéntanos eso que estás a punto de decir. ¿Qué es lo que ustedes pidieron con este recorrido de 50 millas desde Napa hasta Dublín? ¿Por qué hacerlo? ¿Qué quieren lograr con esta caminata?
7: Pues lo que queremos y exigimos, no nos queremos, exigimos una reforma migratoria justa y digna para todos nosotros los inmigrantes. También queremos que seamos tratados con respeto, con dignidad, porque no somos tratados, somos personas trabajadoras que venimos a trabajar, a ponerle su comida a las mesas, para cuidar a sus niños, para educarlos, porque yo soy una educadora, también trabajé en las escuelas, era uh-huh. como educadora por muchos años, y mientras que ellos trabajan, nosotros cuidamos la educación de sus niños también, y de limpiar sus casas, cuidan sus niños, hacen sus jardines, cosechan, llevan la comida a las mesas, porque nos tratan así. Tenemos que recibir dignidad de parte del gobierno. No podemos seguir así, no podemos cruzarnos de brazos. Entonces, por eso salimos de esa caminata, ¿verdad?, para que haya una reforma migratoria justa por los inmigrantes, también para que esté afuera de California, y no nomás de California, sino de todo Estados Unidos, que no haya separaciones de familias, porque muchas familias se han separado. Ha habido muertes de niños y adultos a causa de las redadas inmigratorias, este gobierno tan tan cruel, de veras, que no tiene límites, no tiene corazón. Entonces no queremos eso, tampoco queremos que abran las cárceles para los inmigrantes, las calles de Dulles, de Hills Roy, de Alcatraz, que están supuestamente que las quieren abrir para reclutar todas las personas inmigrantes a la redada, y no queremos eso, no queremos, porque realmente hay muchas familias, niños que no van a la escuela ya. Papás que no quieren llevar los niños a la escuela, que no van a trabajar, ¿de qué van a vivir? ¿En qué se va a convertir este país?
0: Que no van a la escuela ni a trabajar por el temor precisamente a lo que está ocurriendo con las detenciones.
7: Tienen miedo de migración, que sean separados de sus padres, los uh-huh. padres que se separen de sus hijos, los hermanos que sepan separados de sus hermanos y sus padres. O sea, no es justo. Por eso hicimos esa caminata para lograr todos estos objetivos, que creo que los tenemos que lograr, porque no nos vamos a rendir, vamos a luchar hasta el final, para que lo logremos. queremos y una bueno, reforma migratoria.
0: Seguramente que esta caminata que te ha hecho sentir el cansancio, Griselda, porque pues imagínate 50 millas caminando con estas importantísimas demandas que tú nos mencionas, no a los operativos de ICE, no también a los centros de detención, a las cárceles y el daño que esto significa para las familias inmigrantes. Griselda, después de la caminata, uno pensaría, bueno, se termina la atención que tenemos los medios de comunicación en sus demandas, en las acciones. ¿Qué más planean, Griselda, después de finalizar esta caminata de 50 millas? ¿Qué otras acciones tienen previstas para mantener la presión, para seguir visibilizando las demandas que nos has mencionado?
7: Muchas más protestas, mucho más caminatas, ya que no nos vamos a quedar con los brazos cruzados. Vamos a ir como hemos ido también a la Casa Blanca ya en el pasado. Hemos ido aquí en California, Sacramento, California, a poner protestas sobre esto. O sea, esta es mi cuarta caminata. Hemos ido a varios lugares, especialmente a la capital de California y a Washington D.C., donde está el presidente, para que pare toda esta redada. No nos vamos a cruzar, no vamos a quedarnos. No fue la última que vamos a hacer. Vamos a ese principio de muchas más luchas que vamos a hacer y organizar.
0: Pues en esta caminata que tú lo has hecho, Griselda, por cuarta vez, imagínate, pues eso quiere decir mucho, que estás muy firme en lo que quieres para ti, para la comunidad, por supuesto. ¿Qué le dices a esa comunidad que te está escuchando, Griselda, en este momento, que es una comunidad que siente ese temor de llevar a los niños a la escuela, como tú decías, que tiene temor ante las deportaciones y por eso a veces opta por no ir a trabajar, y a quienes todavía no se han sumado a movimientos, a caminatas como la que tú has emprendido por cuarta vez? ¿Qué decirles, Griselda?
7: Yo les quiero decir que no pierdan las esperanzas, que no tengan miedo, que vamos a salir adelante, que tenemos que unirse a las caminatas, a las protestas, que tenemos que unirnos, porque unidos conseguimos lo que queremos. La fuerza hace todas las metas que queremos, las vamos a lograr. Que no tengan miedo. Ahorita pienso que va a haber una reforma migratoria. Tengo esperanzas y mucha fe que la va a haber, porque hace 40 años yo luché también para ella, para la reforma migratoria, cuando fue en 86, 87, y se logró. Hubo muchos logros y hubo protestas por muchos años y caminatas y todo con César Chávez, con muchas personas que se organizaron. Dolores Huerta, con muchas personas que se organizaron para lograr esa reforma migratoria del norte al sur de California, de todo el país de Estados Unidos.
0: Ahora, eso, las caminatas, las voces, vale.
7: Se va a lograr otra vez.
0: Pues esperemos que así sea, Griselda, que lo que estás diciendo se convierta en realidad. Vamos a ver, la cosa no está tan fácil. Hay una situación bastante difícil y unas políticas muy, pero muy peligrosas para nuestras comunidades inmigrantes. Griselda Valencia, líder de Almas Libres, nos acompañó desde Santa Rosa, California, y pues nos reportó lo que ha sido esta caminata de más de 50 millas por 3 días para alzar la voz y pedir pues la reforma migratoria, ciudadanía para todas y todos, y decir no a los centros de detención. Gracias, Griselda.
7: No a ICE.
0: Gracias, Griselda, por habernos acompañado. Griselda Valencia es líder de Almas Libres. Así son, y ellas son quienes han emprendido esta caminata. Y se nos acabó el tiempo en esta edición de Línea Abierta. Gracias por acompañarnos. 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Jorge Ramírez está en los controles técnicos, María de Jesús Gómez es asociada de producción, Yositis Careño Pereira es productora y Desiree Yepes coordina la producción, Samuel Orozco es el director de noticias, soy Chelis López, gracias, hasta la próxima.

Si esto es cansarse, ¿qué será cuando estamos contentos, primo, como hoy? Continuamos, mis amigos, viene el primo Polo con algo bonito. Otra bonita melodía saludando a toda la raza de Parral, primo. ¡Órale, prima! ¡Las primas también! ¡Esto que dice!

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2: ¿Qué tal? Les saluda Citlali Sáenz. Bienvenidos a este despacho informativo. La divulgación de información financiera del presidente Donald Trump ha revivido el debate sobre la ética en el ejercicio del poder. Y de acuerdo con documentos publicados con la Oficina de Ética Gubernamental de Estados Unidos, Donald Trump reportó transacciones por al menos 220 millones de dólares en valores financieros vinculados a grandes corporaciones. Ante este panorama, surgen interrogantes sobre las implicaciones éticas y legales de estas operaciones. Rommel Sandino, director en jefe de organización de Common Cost, indica que mientras millones de familias se enfrentan los efectos de la inflación y la incertidumbre económica, estas revelaciones financieras han generado cuestionamientos sobre posibles conflictos de interés dentro de la administración federal que encabeza Donald Trump.
3: Tenemos que estar muy claro de que la situación que nosotros estamos viviendo en este país, con un presidente y una administración de que día tras día está actuando con un alto nivel de corrupción.
2: Rommel Sandino señala que existe una preocupación legítima sobre la posibilidad de que las decisiones gubernamentales puedan verse influenciadas por intereses personales. Aunque existen normas de ética pública, muchas veces los mecanismos de supervisión y control resultan insuficientes.
3: Los mecanismos gubernamentales que en el pasado se han funcionado para limitar la corrupción o a limitar esa percepción de estar actuando por interés propio. Estamos viendo en este momento de que esos mecanismos están fallándonos en este país. Y ese es un gran problema.
2: Indica que desde Common Cost trabajan para educar y concientizar a la población sobre la importancia de la vigilancia ciudadana.
3: Estamos educando a la gente a través de toda la nación de este gran problema de este presidente que está actuando corruptamente, está enriqueciendo a las personas, a las corporaciones alrededor de él, cercanamente con él. Mientras, al otro lado, todos sabemos de que la gente a diario, la gente normal, a través de todo el país, está enfrentando y viviendo en una economía con precios sumamente altos.
2: Según una encuesta de The Economist, publicada en mayo del 2026, el 59% de los estadounidenses considera que el presidente Donald Trump utiliza su cargo para beneficio personal. Escuchemos a Rommel Sandino, que señala que esto nos daña como pueblo.
3: Nosotros como el pueblo tenemos que estar muy indignados y no debiéramos dejar pasar por alto esto lo que estamos nosotros viendo.
2: Destacó que es importante la transparencia y la rendición de cuentas porque son fundamentales para preservar la confianza en las instituciones. Sandino sostiene que existen herramientas democráticas para que la ciudadanía participe y exija respuestas a sus representantes.
3: Y no estamos indefensos, tenemos que tomar acción, actuar, contactar a nuestros congresistas. En cualquier lugar de que nos encontremos, tenemos representantes del Congreso, tenemos senadores del Congreso y ellos tienen la responsabilidad de actuar en este momento.
2: Rommel Sandino recuerda que este es un año electoral y que la participación ciudadana puede influir en el rumbo de las políticas públicas del país.
3: Es muy importante lo que está ocurriendo en este año de elecciones. La comunidad que puede salir a votar, los votantes, debieran salir a votar. No es un año en que podemos nosotros mantenernos a las márgenes, sino de que tenemos que salir a votar con estos asuntos en nuestra mente.
2: Rommel Sandino, director en jefe de organización de Common Cost, insiste en que tenemos representantes en el Congreso y es importante exigirles que actúen. Algunos legisladores pueden impulsar mecanismos de fiscalización y también de supervisión para proteger el interés público y garantizar que las instituciones funcionen adecuadamente.
3: Pero nosotros como comunidad, como gente, tenemos una responsabilidad también. Y podemos nosotros actuar en este momento para cambiar el rumbo de nuestra democracia, para que podamos elegir o apoyar a candidatos políticos de que tengan estos asuntos en mente cuando vayan a entrar a posiciones de poderes y puedan introducir proyectos de leyes que puedan cerrar o reforzar estas áreas que se han debilitado como resultado de las acciones de este presidente.
2: Y es así como llegamos al final de este servicio informativo. Soy Citlali Sáenz. Cuídense mucho. Hasta pronto.
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0: ¡Qué musiquita ya más no se puede! Los Ramones de Nuevo León, Popurrí Villarreal. Amigos, muy buenas tardes. Hoy es martes 9 de junio y estamos, bueno, empezando su programa favorito de Arriba al Norte. Programa, bueno, que se transmite de lunes a viernes 2 a 4 de la tarde desde los estudios de Radio Bilingüe en Fresno, California. Bueno, donde le traemos mucha música, información para que pasemos juntos un rato muy agradable. Así que olvídese de sus preocupaciones y sus problemas y disfrute de la buena música de esta tarde en el programa Arriba el Norte. En estos momentos aquí mirando el reloj en cabina, ya 14 horas, 2 de la tarde con 12 minutos, hora del Pacífico, saludando a todos y cada uno de ustedes, donde quiera que se encuentren escuchando nuestra programación.
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El barrio, yes sir, tropical el barrio, con él os escuchamos el solitario, andele, and, un saludo para los amigos que nos sintonizan por allá en Río Grande, City, Texas, KXJT 88.3 FM, el Cricri, y todos nuestros amigos que nos escuchan de este lado y de aquel lado en la República de México, les enviamos todo, todas nuestras notas musicales de esta programación. También estuvimos escuchando aquí en escuchamos a Oro Norteño, Te he prometido, una canción que grabó, tuvo bastante éxito en, con Leo Dan. ¿Quién más? Los Quirines del Norte, recordando a los valientes. Y bueno, saludando a los amigos que nos sintonizan en Bakersfield, a Mr. JD, demás compañeros de trabajo y a nuestros amigos que nos escuchan en donde mero ahí en la bodega, a Alberto y a Tony, nos escuchan también en una warehouse donde ellos se encuentran trabajando también. All right, thank you a todos ustedes. Vamos a continuar y también queremos recordarles que si su organización va a tener algún evento en su comunidad, ciudad y quiere compartir con alguna información con el resto de los radioescuchas de Radio Bilingüe, recuerde, su voz es importante. Cuéntenos su evento, no se quede fuera, envíe su evento, información a radiobilingüe.org, atención calendario comunitario. Recuerde, la radio comunitaria es su altavoz para toda la gente, así que lo invitamos a que envíe su información con al menos 2 semanas de anticipación a nuestro calendario comunitario, radiobilingüe.org, atención calendario comunitario. Aquí tenemos la participación de Junior Alvarado, Alvarado y sus Reyes de Oro, y que siga el Chuchu Train, máquina 501. Ahí le va Miguelito y al nene.

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0: Magdown, escuchar Los Colores, así se llamaba el conjunto, Los Colores, and El Chubasco, yes, y qué más, y también escuchamos a Alex Vargas con la canción Hablando Claro, Barry Quest, escuchamos Control Directo al Corazón, saludando a los amigos por ahí en el Valle Mexicali, querían escuchar la selección, ahí nos escuchan a través del 88.7 FM, el Centro Caléxico, y of course el Valle de Mexicali, buenas tardes. También escuchamos El Penco, ¿quién es El Penco? Leandro Ríos, Los Chapulines. Dale. Bueno, vamos a continuar, amigos, con más de nuestra programación. Saludando a todos amigos que nos acompañan en estos momentos en su auto, en su casa, en su trabajo. De cara a que se encuentren escuchándonos, les enviamos toda la programación. No olvide que mañana es Wednesday, miércoles, mitad de la semana. Y los miércoles tenemos línea abierta, tres temas muy interesantes. El primer tema es Mujer Indígena Apunta a Gobernador Nuevo México, y el segundo tema es Movilizando a los Votantes Latinos de Texas. Último tema en línea abierta, nuevamente choque en el presupuesto, así que ahí tienes invitación para que se haga parte de esa plática mañana en línea abierta, a eso las 12 del mediodía en línea abierta. Vamos a continuar, un saludo para quién va, el saludo aquí para donde anda, here we go, saludando aquí a Carlos y también para Mario que nos escuchan aquí en Fresno y se llevamos rumbo a casitas, trabajamos de muy tempranito, andamos remodelando casas y aquí escuchamos a Red Bilingüe en el área de Fresno. Thank you, my friends. Drive safely. Yes, we do. Okay. Querían escuchar algo con ¿quién eran? Los Alegres de Terán. Ok, más adelantito estaremos escuchando Los Alegres de Terán. Vamos a regresar, amigos, donde ya tenemos 42 después de la hora.
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¿Qué tal, amigos? Acá vamos a escuchar a Los Doneños por Mar y Tierra. Y también escuchamos a una selección que nos solicitaron, tres héroes de la patria, Carlos y José. Carlos y José, este grupo dueto se fundó el año 62 en Reynosa, Tamaulipas, integrado por Carlos Tierra Negra Salazar, primera voz y acordeón, y José Rodríguez, segunda voz, bajo sexto. El dúo es considerado un pilar fundamental del género norteño, Carlos y José. Y también escuchamos el Coco Rayado, Imperios del Norte de Pepe Medina, y Las Rosas de Mexicali, Mr. Chuy Flores. Y bueno, vamos a continuar con más nuestra programación. Ya 4 minutos para las 15 horas 3 de la tarde. A las 3 tenemos el Noticiero Latino 5 minutos. Mientras tanto, un saludo para Felipe González, que nos escucha en Río Grande City, Texas. Y también saludamos a los amigos en Dilly, Texas, y en el rancho Burns Ranch, que nos escuchan a través de la frecuencia 90.7 en Dilly, Texas. Y en Río Grande, ahí nos escuchan a través del 88.3. Y también un saludo en el Valle Mexicali a Cuco Valles, Leti Velarde, Héctor Macías, y of course el cantautor y músico, el señor Chuy Flores, y demás radio oyentes que nos sintonizan en el Valle de Mexicali. Con él escuchamos Las Muchachas, yes, Las Rosas de Mexicali. Hey, mientras tanto, aquí tenemos algo con los Cardenales, los Cárdenas, los hermanos Cárdenas, con ellos el tío Rigo, un guanito guapo.

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2: ¿Qué tal? Les saluda Citlali Sáenz. Bienvenidos a este despacho informativo. La divulgación de información financiera del presidente Donald Trump ha revivido el debate sobre la ética en el ejercicio del poder. Y de acuerdo con documentos publicados con la Oficina de Ética Gubernamental de Estados Unidos, Donald Trump reportó transacciones por al menos 220 millones de dólares en valores financieros vinculados a grandes corporaciones. Ante este panorama, surgen interrogantes sobre las implicaciones éticas y legales de estas operaciones. Rommel Sandino, director en jefe de organización de Common Cost, indica que mientras millones de familias se enfrentan los efectos de la inflación y la incertidumbre económica, estas revelaciones financieras han generado cuestionamientos sobre posibles conflictos de interés dentro de la administración federal que encabeza Donald Trump.
3: Tenemos que estar muy claro de que la situación que nosotros estamos viviendo en este país, con un presidente y una administración de que día tras día está actuando con un alto nivel de corrupción.
2: Rommel Sandino señala que existe una preocupación legítima sobre la posibilidad de que las decisiones gubernamentales puedan verse influenciadas por intereses personales. Aunque existen normas de ética pública, muchas veces los mecanismos de supervisión y control resultan insuficientes.
3: Los mecanismos gubernamentales que en el pasado se han funcionado para limitar la corrupción o a limitar esa percepción de estar actuando por interés propio, estamos viendo en este momento de que esos mecanismos están fallándonos en este país. Y ese es un gran problema.
2: Indica que desde Common Cost trabajan para educar y concientizar a la población sobre la importancia de la vigilancia ciudadana.
3: Estamos educando a la gente a través de toda la nación de este gran problema de este presidente que está actuando corruptamente, está enriqueciendo a las personas, a las corporaciones alrededor de él, cercanamente con él. Mientras, al otro lado, todos sabemos de que la gente a diario, la gente normal, a través de todo el país, está enfrentando y viviendo en una economía con precios sumamente altos.
2: Según una encuesta de The Economist, publicada en mayo del 2026, el 59% de los estadounidenses considera que el presidente Donald Trump utiliza su cargo para beneficio personal. Escuchemos a Rommel Sandino, que señala que esto nos daña como pueblo.
3: Nosotros como el pueblo tenemos que estar muy indignados y no debiéramos dejar pasar por alto esto lo que estamos nosotros viendo.
2: Destacó que es importante la transparencia y la rendición de cuentas porque son fundamentales para preservar la confianza en las instituciones. Sandino sostiene que existen herramientas democráticas para que la ciudadanía participe y exija respuestas a sus representantes.
3: Y no estamos indefensos, tenemos que tomar acción, actuar, contactar a nuestros congresistas en cualquier lugar de que nos encontremos. Tenemos representantes del Congreso, tenemos senadores del Congreso y ellos tienen la responsabilidad de actuar en este momento.
2: Rommel Sandino recuerda que este es un año electoral y que la participación ciudadana puede influir en el rumbo de las políticas públicas del país.
3: Es muy importante lo que está ocurriendo en este año de elecciones. La comunidad que puede salir a votar, los votantes, debieran salir a votar. No es un año en que podemos nosotros mantenernos a las márgenes, sino de que tenemos que salir a votar con estos asuntos en nuestra mente.
2: Rommel Sandino, director en jefe de organización de Common Cost, insiste en que tenemos representantes en el Congreso y es importante exigirles que actúen. Algunos legisladores pueden impulsar mecanismos de fiscalización y también de supervisión para proteger el interés público y garantizar que las instituciones funcionen adecuadamente.
3: Pero nosotros como comunidad, como gente, tenemos una responsabilidad también. Y podemos nosotros actuar en este momento para cambiar el rumbo de nuestra democracia, para que podamos elegir o apoyar a candidatos políticos de que tengan estos asuntos en mente cuando vayan a entrar a posiciones de poder y puedan introducir proyectos de leyes que puedan cerrar o reforzar estas áreas que se han debilitado como resultado de las acciones de este presidente.
2: Y es así como llegamos al final de este servicio informativo. Soy Citlali Sáenz. Cuídense mucho. Hasta pronto.
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0: ¿Qué tal, amigos? Acabamos de escuchar los tigrillos, yes, los Little Tigers tigrillos con el camaleón. ¿Quién más? También escuchamos a Cardenales de Nuevo León, Amor de una Hora, y Los Cachorros de Juan Villarreal, una canción que nos editó el señor García, que nos sintoniza al momento. Dice por acá, Sam and Kerman, quería escuchar Tu Disgusto. Dice, ya tenía tiempo que no escuchaba Selección. Bueno, ahí lo tiene, my friend, Brian Kerman, by request. También escuchamos El Corrido de Monterrey con Lalo Mora. Amigos, ya a las 15 horas, 3 de la tarde con 17 minutos, hora del Pacífico.
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0: Amigos, acabamos de escuchar El Palomo y el Gorrión, Caminito Real. También escuchamos Estás Pedida y Dada. Los hermanos son los Mañaneros de Nuevo León. Rumbo al Sur con los Gavilanes del Norte y los Alegres de Terán. Una selección que solicitó el señor Torres, la Mula Bronca. Nos escucha él en Arvin, California. Saludos, amigos, por allá en Arvin y Whitpatch y en Bakersfield. Ahí nos escuchan a través del 90.1 FM. Y también un saludo para nuestra buena amiga Victoria, que nos escucha. ¿Dónde, Victoria? Aquí estoy, Sam, en Madera, California. All right. And ella es de por allá de Michoacán, Tariacuri, Michoacán. Yes, all right. Saludos para nuestra buena amiga Victoria. También un saludo para... ¿Quién va el saludo? Que para los amigos que nos sintonizan en el momento en Coachella. Por allá nos sintoniza el pariente en Coachella 101.1. Bueno, vamos a continuar, pero antes déjenme informarles, amigos, en Douglas, Arizona, y sus alrededores en Wilcox, Arizona. El consulado móvil estará presente en Wilcox, Arizona, el 27 de junio. Así que si usted ve en Wilcox y sus alrededores, ponga mucha atención, anote la fecha en su calendario. El consulado de México en Douglas lo invita a su consulado móvil el día sábado, 27 de junio, de 9 de la mañana a 16 horas, al 170 North Haskell Avenue en Wilcox, Arizona. Los documentos y servicios que podrá tramitar son pasaporte mexicano, matrícula consular, solicitud de credencial para votar desde el extranjero, copias certificadas de actas de nacimiento, asesoría legal y protección consular. Así que si usted quiere más información, puede llamar al 1-424-309-0009 para más información, o también puede visitar el website de ositas.sr.gov.mx, ok. Así que el número una vez más, 1-424-309-0009, para obtener más información. Este es en Wilcox, Arizona. El consulado de México en Douglas lo invita a este evento el 27 de junio, ok. Ahí tiene esa invitación. Vamos a continuar, ya nos reencontramos en casi la recta final de esta programación.
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¿Qué tal, amigos? Acabamos de escuchar Los Invasores de Nuevo León, Aunque Vivas con Él. También escuchamos a Los Humildes, a Mis Amigos del Norte. ¿A quién más? Oh, Chabela y su grupo Express, Caricias y Herida. Vamos a continuar, amigos, con lo que nos resta de esta programación. Veamos un saludo para Verónica, que nos escucha por allá en Portville. Dice, sea, mándale un saludo a mis sobrina y mis primos que se graduaron ya de la escuela la semana pasada. Muy especialmente para mi sobrina Gaby Martínez, se graduó de la Junior High School, y también para prima Mitzi Sandoval, se hizo graduate del Granite High School en Portville, California, de parte de su tía Verónica y toda la familia en Portville, California. Con mucho gusto, un saludo para todos aquellos que ya se graduaron o están por graduarse. Les enviamos toda la programación. Vamos también saludar a Carlos, que nos escucha aquí en Fresno y en Irvine. También saludamos al buen amigo que se encuentra escuchando la programación en esta tarde. Gracias, amigo, por allá en Arvan. Y hoy esta tarde nos llamó la familia Prado del Valle Central, San Joaquín, y me dicen, hoy se cumplen 20 años que, dice, falleció nuestra mamá, la señora Lucía Prado, originaria de Fort Worth, Texas, quien radicó por muchos años en la ciudad de Dinuba, California, junto a su familia. Y dicen, mamá, desde que te fuiste al cielo, el amor que sembraste en tus hijos sigue intacto. El tiempo no borra tu recuerdo, lo hace más eterno. Tu amor sigue siendo nuestra mejor guía. La familia Prado del Valle Central de San Joaquín. Y bueno, querían escuchar algo con los cadetes de Linares. Dos coronas a mi madre.

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de los ligeros de Zacatecas. Me gusta el ritmo del sonidero. Oh, yes, sir. Amigos, el reloj en cabina ya únicamente nos indica que faltan 9 para las 16 horas 4 de la tarde. Quiere decir que el tiempo se nos ha terminado. Gracias por habernos acompañado en estas dos horas en el programa Arriba al Norte, programa que se puede escuchar de lunes a viernes de 2 a 4 de la tarde con nuestra buena amiga Maripaz, los lunes de servidor, los martes, los miércoles nuestra buena amiga Ana Jaimes, y los jueves tenemos la comadre Soñarámbula, y los Fridays, viernes, el buen amigo don Jesús de la Rosa, el troquero, all right, con todo su cargamento, los viernes 2 a 4, y luego los sábados tempranito por la mañana, Amanecer Norteño, Mari Bandis, muy alegre, bonita programación de 6 a 8 de la mañana, hora del Pacífico. Gracias a usted por habernos acompañado. A continuación, en unos cuantos minutos, el programa de Acento Sabroso con Jackie Fritz. Y nos vamos a despedir de esta programación con Zapateando en Linares, Hechicero de Linares, Nuevo León.

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Buenos días, bienvenidas, bienvenidos, mi gente linda. Me llamo Byron González, or Byron el Curador. Me andan acompañando aquí para otra edición de Cafecito. Gracias por estar aquí. Les traigo buena música para acompañarles este miércoles. Y ahorita vamos a seguir con una artista chilena. Ella se llama Francisca Valenzuela. Y esta canción viene de un disco que ella llama Buen Soldado. Aquí tenemos entrevista.

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Quédense aquí. Besitos.

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2: Hola, esto es Latino Legacy en Avanza 88.3, la primera estación pública bilingüe de Utah. Soy Edgar Zúñiga, director de programación aquí en Avanza. Hoy nos acompaña la periodista y presentadora de NBC News y ahora novelista Morgan Radford. Su novela, Toda la vida es ahora, Now Then, en inglés, sigue a una joven de origen afroamericano y cubano que descubre secretos familiares que se extienden desde la Cuba revolucionaria hasta Harvard en los años 90. Morgan, bienvenida.
3: Gracias, Egra. Un gustazo estar contigo. Gracias por tenerme.
2: Gracias por estar con nosotros. Y, bueno, Morgan, tú vienes del periodismo televisivo. ¿Qué has podido explorar a través de la ficción que no has podido a través del periodismo?
3: Bueno, que la ficción me da tiempo, me da el espacio para realmente reaccionar a las cosas como son. Porque como periodista realmente solo puedo reportar las cosas que están enfrente de mí, enfrente de la cara, enfrente de todos. Pero con la ficción tengo el tiempo para realmente explorar los temas, las cuestiones más grandes de la sociedad y de la cultura, y dar un momento privado al lector para hacer esas preguntas en privado, realmente. Y yo creo que ese es un acto más poderoso de explorar lo que tenemos en el corazón y lo que tenemos en nuestra sociedad.
2: Bueno, Morgan Radford es periodista y presentadora de NBC News y autora de la novela Now Then, en español, Toda la vida es ahora. El libro está disponible ya donde compren sus libros y en septiembre la edición en español también lo será. 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

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Buenos días, bienvenidas, bienvenidos, mi gente linda. Me llamo Byron González, or Byron el Curador. Me andan acompañando aquí para otra edición de Cafecito. Gracias, gracias por estar aquí. Les traigo buena música para acompañarles este miércoles. Y ahorita vamos a seguir con una artista chilena. Ella se llama Francisca Valenzuela. Y esta canción viene de un disco que ella llama Buen Soldado. Aquí tenemos Entrevista.

Hola, hola, ¿qué tal mis amores? Aquí les habla Francisca Valenzuela, soy cantautora chilena y ahorita están escuchando a Bilingual Sounds, radio pública para el sur de California.

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2: Hola, esto es Latino Legacy en Avanza 88.3, la primera estación pública bilingüe de Utah. Soy Edgar Zúñiga, director de programación.

0: espacio para realmente reaccionar a las cosas como son. Porque como periodista realmente solo puedo reportar las cosas que están enfrente de mí, enfrente de la cara, enfrente de todos. Pero con la ficción tengo el tiempo para realmente explorar los temas, las cuestiones más grandes de la sociedad y de la cultura, y dar un momento privado al lector para hacer esas preguntas en privado, realmente. Y yo creo que ese es un acto más poderoso de explorar lo que tenemos en el corazón y lo que tenemos en nuestra sociedad.
1: Bueno, Morgan Radford es periodista y presentadora de NBC News y autora de la novela Now Then, en español Toda la vida es ahora. El libro está disponible ya donde compren sus libros y en septiembre la edición en español también lo será. 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
2: ¿Qué tal? Les saluda Citlali Sáenz. Bienvenidos a este despacho informativo. Ante la intensificación del cambio climático, el fenómeno meteorológico conocido como Super El Niño ha vuelto a captar la atención de científicos, autoridades y comunidades alrededor del mundo por su potencial para alterar los patrones climáticos y provocar eventos extremos. Este cambio puede modificar la circulación atmosférica y generar impactos que se extienden mucho más allá de la región del Pacífico. Para comprender mejor cómo funciona este fenómeno y cuáles podrían ser sus consecuencias, la doctora Kelly Núñez Ocasio, profesora asistente del Departamento de Ciencias Atmosféricas de Texas A&M University, nos explica este fenómeno.
3: Para poder describir lo que es el Super El Niño, tenemos que entender qué es el fenómeno del niño. No es un fenómeno solamente dependiente del océano, sino es de la atmósfera. Es una interacción entre estos dos sistemas que se retroalimenta mutuamente. El océano se calienta, eso hace que el aire encima del océano caliente ayuda a incorporar patrones de vientos que empujan agua fría hacia la superficie y así sucesivamente ocurre un ciclo que se amplifica.
2: La doctora Rosaluna Niño, investigadora del Centro de Extremos Meteorológicos e Hidrológicos del Oeste en la institución Scripps de Oceanografía, nos dice cuáles son los pronósticos.
4: Actualmente las condiciones del Pacífico en la región que se utiliza para monitorear la formación y desarrollo de un niño, en esa región nos indican que tenemos condiciones neutras. No es niño, no es niña. Sin embargo, el resto del Pacífico ya se encuentra más cálido de lo normal. Lo que nos indican los pronósticos es que hay una alta probabilidad, más alta del 80%, de que se desarrolle un niño de mayo a julio. Y hay una probabilidad aún más alta, casi del 100%, de que ese niño persista hasta el invierno.
2: Sin embargo, los expertos advierten que aún existe incertidumbre sobre la magnitud de sus efectos y las regiones que podrían resultar más afectadas. Lo que sí está claro es que un evento de esta naturaleza puede influir en los patrones de lluvia y temperatura en distintas partes del mundo. Algunas regiones podrían registrar precipitaciones más intensas e inundaciones, mientras que otras podrían enfrentar sequías prolongadas y un mayor riesgo de incendios forestales. Escuchemos a la doctora Kelly Núñez.
3: Mientras que usualmente un niño tradicional tiende a aumentar las lluvias del monzón, puede eso también reducir temporariamente lo que es riesgo de incendio de algunas zonas, incluyendo el noroeste y la Gran Cuenca. Pero los incendios pueden ser aún un factor importante este verano, junto con las olas de calor impresionantes que pueden ocurrir y condiciones de sequía.
2: Ante este panorama, la participación y la planificación cobran especial importancia. La doctora Kelly Núñez Ocasio sostiene que sectores como la agricultura podrían verse particularmente expuestos a cambios bruscos en las condiciones climáticas.
3: Entonces, importante el poder entender, prepararse, especialmente si eres agricultor, ¿no? A las diferentes condiciones que pueden ser posibles.
2: Finalmente, la doctora Kelly Núñez Ocasio, profesora asistente del Programa de Ciencias Atmosféricas de Texas A&M University, indica que para la comunidad en general las recomendaciones incluyen mantenerse informados a través de fuentes oficiales, promover el uso responsable del agua, elaborar planes familiares de emergencia y prepararse para responder ante posibles eventos climáticos extremos.
3: ¿Qué se recomienda para las comunidades del Colorado y del Mississippi? Estas sí tenemos un poquito más certeza que van a recibir más lluvia, el poder almacenar esa agua y revisar planes de emergencia por inundaciones repentinas. Muchas veces el contactar las mismas autoridades locales sobre los niveles de reserva, establecer planes de evacuación familiares y nuevamente mantenerse informado con esas alertas del Servicio Nacional de Meteorología.
2: 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Y es así como llegamos al final de este servicio informativo. Soy Citlali Sáenz. Cuídense mucho. Hasta pronto.
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